Que Dios te bendiga y que cumplas muchos, pero muchos años más para que goces el tema Bolívar, el tema Triste Vivo Yo, hoy en Jueves de Recuerdos, en el espacio Viejitas pero Bonitas. Hay que mandarle el saludo a los papás. De Milciade Ramos. Acá en los Liales de Macaracas. No se pierden un solo jueves de Viejitas pero Bonitas. Así que para los papás de Milciades, nuestro saludo cordial.

Oye, me dice por acá, saludo en la toma de agua Chitré a Daniel Pimentel Barría, sintonía con Radio Península, en el espacio Viejitas pero Bonitas, con Alfredo Fello Escudero. La gente de Llano de los Osorios, Erlania Gómez también está en sintonía. La amiga Sofía Monagrillo está en sintonía. Dice, buenas noches, estoy en sintonía de Radio Península. Juanita, ¿qué tal, Juanita? Saludos. Bueno, seguimos avanzando con más del espacio Viejitas pero Bonitas con Alfredo Escudero. Vámonos con el tema titulado Se fue el verano.

0: Oye, ¿cómo está disfrutando el cumpleañero de hoy? El amigo Bolívar Rodríguez, allá en el Sixaola. Hoy no está en el Sixaola. Cerquita del Sixaola. Va a tener que cruzar la calle. Allá está la amiga Yami, que dice que le va a pagar una cerveza.
1: Pobrecito.
0: Yami Barría. Oye, saludo pues, don Bolívar Rodríguez, popular Bola. Está de cumpleaños la fecha de hoy, al cual le estamos dedicando la programación. De parte de su preciosa hija Yulisa Rodríguez y toda la familia. Salud y que cumpla muchos años más. Mi hermanazo Bolívar Rodríguez, mi hermanazo Keo.

Bueno, me dice por acá, felicidades al popular Bola, de parte de Eddie Cedeño, el popular Zapotrucho. Le envía muchos saludos y bendiciones y que cumpla muchos, muchos años más, de parte de las voces de nuestro folclor, de Eddie Cedeño, buen locutor panameño.

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Sean todos bienvenidos a este su programa Las Voces de Nuestro Folclor con Eddie Cedeño, que ya queda con ustedes.

0: Oyente de Radio Península, la superpotente de Panamá, reciba un estrechón de mano, un saludo cordial y sean todos bienvenidos a la presentación de Las Voces de Nuestro Folclor, con la participación de excelentes cantores de la décima panameña, con décimas del recuerdo, décimas de actualidad y décimas para el futuro, aquí en Las Voces de Nuestro Folclor. Un servidor, Eddie Cedeño, le da el estrechón de mano y el saludo cordial. Escuchemos unos anuncios comerciales y venimos con el primer torrente o décima.
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0: Y a través de Radio Península, la gigante de la música, seguimos presentando las voces de nuestro folclore. Después de los anuncios comerciales, vamos a escuchar la participación del fallecido pero no olvidado jilguero de la miel de las tablas, Antonio Toñito Vargas. Miguel Rivera, el águila de Azuero, complaciendo al amigo Hilario Yayo Marciaga, el hombre de la fluta de buses en la tierra de las minas, provincia de Herrera. A través de Radio Península 93.9 en FM.
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0: Seguimos presentando las voces de nuestro folclore a esta hora de la noche, 7:30, 8:30 de la noche, aquí en Radio Península, la gigante de la música. Para complacer a los oyentes en el Calabacito, los Pozos, en Ojo de Agua, la Canoa, a todo volumen, y a los oyentes en el Rancho San Miguel, allá en el Espino de Santiago, donde el amigo Miguelito Cano, Rachela Isprúa y toda la familia. Canta el fallecido pero no olvidado Kiko Rodríguez, el rey del sentimiento, y Miguelito Cano, el corazón de Azuero.
2: Desde el Jardín Mi Lindo Valle, en Valle Rico de las Tablas, provincia de Los Santos, su excelencia, el corazón de Azuero, Miguelito Cano.
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0: guitarra. 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
0: A través de la mamá de Tarzán, barrimos con todas. Radio Península con mucho mejengue. Vamos a presentarles la controversia. Rima métrica y sentido. Prueba de habilidad mental, talento, argumento al momento. Cuando participa Salustiano Taramojica, la piraña de Soná, y el guardián de la bahía, Lili Samaniego, a través de Radio Península, la mamá de Tarzán.
2: Ya don Lili Samaniego, según lo que conocimos, no es el hombre distinguido porque a mí me tiene miedo. Miren la seña con el dedo que hace con cierta rima. Miren esa disciplina, miren versos improvisados. Ya yo estoy acostumbrado a bajarlo en la tarima. Y yo fui el que lo bajé allá en el Cosita Buena. Y debe de darle pena, pajarillo como usted. Voy a decir de una vez que me respete un poquito, que me cante más bonito, aunque el público se asombre. Es que yo soy ese hombre que regaña a Miguelito. Allá en el Cosita Buena, usted se quedó ronquito. Le echó culpa a Miguelito, quiso meterme en problemas. A usted debe darle pena, usted es un mal engreído. Usted que no es instruido, le perdono lo que piensa. Debe de darle vergüenza venir a cantar conmigo. Aquí hay que vino si usted, aquí hay que vino si usted. Voy a decirle a Miguel que cuando bajé la miel, así no compara usted. Y yo fui el que lo busqué al jardín muy tempranito. Usted se queda chiquillito. Cuando empezamos a cantar, yo soy quien sabe aporrear al bullero de Miguelito. Cuando adelanta, recuerdo que su garganta no soportaba mi canto. Fueron tantos, tantos, tantos hombres que lo han dicho. distinguido hoy día que son enemigos debido a mi precaución. Pregunto por qué razón no querías cantar conmigo. Voy a decirle por qué. Voy a decirle por qué. Cuando canto, Miguelito, usted es un hombre mal quedadito, dice pues que lo enseñé. Oiga, compa, ¿qué sabe usted? Oiga, compa, ¿qué sabe usted? En esas lindas tonadas, si es que la gente enseñaba al verso lo contribuyo, ¿por qué no enseña a un hermano suyo que no cantan pues de nada? Le echaste culpa a la gente y también a mi persona. Como falló la Saloma, le echaste culpa al torrente. Fuiste un hombre impertinente, hombre de la mala fe. No me preguntes por qué, muy mal a mí me trataste. Lili, qué mal me pagaste lo poco que te enseñé. Falla, ahí es donde está su falla. Usted no me ha dado verso. Voy a decirle con esto que yo sí soy la muralla de la noche, la mañana de los versos se conquista. Su rabia está tamañita. Voy a decirle por qué, porque sea que Lili fue quien le quitó esa bullita.
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Y después de haber realizado un buen trabajo, nos queda la satisfacción de haber compartido un programa más. Las voces de nuestro folclor con Eddie Cedeño. Le invitamos para que sigan sintonizando nuestra gran programación nocturna. Y a la vez mañana a la misma hora por esta su emisora, Radio Península, la radio de nuestra gente. ¡Mucha sintonía, compa! Que Jesús de Nazaret y Dios Padre Poderoso les bendiga a todos. Y si ellos lo permiten, hasta el próximo programa.

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0: Queremos llamar de inmediato a esta tarima a una figura que sabe ser alegre y divertido a través de cada melodía. Teresín Jaén y su alma interiorana.
1: Cuando nos ofrece homenaje a Panamá.

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1: Les presento al rey taquillero Teresín Jaén en Mompocina.

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1: Un tema con sabor a los nuestros realmente. Por...

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5: Desde el cielo una hermosa mañana.
6: La salud es importante para vivir plenamente. Cuando no tenemos salud, se desestabiliza nuestro organismo. Incluso nuestra familia sufre. Ten fe. El poder de la oración es grande y los milagros existen. No sufras más en silencio

Aquí está Juan Taramacura, como todos los días, llevando a ustedes este programa de sabiduría, de conocimiento, para que usted pueda llevar una mejor calidad de vida a través de los tratamientos naturales, a través de las plantas, a través del poder medicinal de una hoja, de una raíz, de una corteza. Damos inicio al programa hoy viernes, viernes de curación, viernes de sanación. Hoy viernes, para que usted, hijita, hijito de mi corazón, esté atento al programa donde va a encontrar usted solución a cada tipo de problema que usted tenga en la salud, en el dinero, en el amor. No se olvide poner el vasito de agua encima de su radio, donde usted me está escuchando en este momento. Póngame un vasito de agua, porque al final hacemos la oración de los enfermos, aquellas personas que tengan quebranto de salud, aquellas personas que posiblemente no concilian el sueño, que vienen sufriendo enfermedades en los huesitos, que vienen sufriendo cualquier tipo de enfermedad, y que posiblemente usted, con la ciencia médica, no ha podido solucionar este tipo de problemas. Entonces vamos a hacer la oración de San Juditas Tadeo, que es el patrón de los casos difíciles. 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Le voy a entregar este medallón. 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Vamos a leer un WhatsApp. Tengo un WhatsApp aquí que me enviaron de allá, más exactamente de Santa Fe, el señor Jorge Luis. Jorge Luis me está escribiendo por el WhatsApp, me escribió y me dice: Don Juan, lo felicito por su programa. Me parece un programa muy sabio. Yo quiero que usted me ayude a través de la medicina natural de las plantas, porque tengo un problema de próstata inflamada. Ya fui con los médicos. Me dijeron que realmente tenía que cuidarme mucho porque mi próstata está muy inflamada. La verdad, a mí me da terror, pánico los médicos. Yo creo más en la medicina herbolaria, en las plantas. Don Juan, ¿qué me puede mandar usted para yo tratar de desinflamar mi próstata? Le agradezco. Voy a escuchar el programa y estaré atento a lo que usted me diga. Mi querido señor, muchas gracias por tener en cuenta a Juan Taramacura.

0: a través de las plantas, a través de los conocimientos de la medicina herbolaria, le voy a explicar. Va por favor a agarrar medio litro de agua, consiga un tomate, dos dientes de ajo y va a conseguir la cáscara de la cebolla, la cáscara de la cebolla. Esto me lo va a poner a hervir por 10 minutos y esto me lo va a tomar usted en ayunas todos los días. Todos los días me va a tomar en ayunas. Esto le va a ayudar a usted a desinflamar su próstata. Dios me lo bendice.
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0: Vamos a tomar el vasito de agua y vamos a hacer la oración de los enfermos. Si hay personas con enfermedades terminales, si usted tiene una preocupación porque hay un problema, algún hijo suyo que tiene problemas de drogadicción, de alcoholismo, pida con fe. Aquella persona que tiene esas enfermedades que lleva tiempo y la ciencia médica no ha podido curar, vamos a hacerlo con fe. La oración tiene poder. Van a repetir. San Juditas Tadeo, patrón de los casos difíciles, camina por mi casa, llévate mis preocupaciones y cualquier enfermedad. Por favor, vigila, sana y bendice a mi familia. Amigos, aleja a mis enemigos en el nombre de Jesús. Amén. Amén. Tómese el vasito de agua. Mañana será otro día. Mañana vuelve a la misma hora. Juan Taramacura.

Hemos llegado al final de un programa más. Esperamos que haya sido de su agrado los consejos que con sacrificio hemos traído para usted y que los aproveche verdaderamente y ponga en práctica. Hasta una nueva edición de su programa

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1: Saludos para más, bienvenidos a la programación de Radio Península 93.9 FM. La programación Cabalgado con el Potrillo, ahí Barcedeño en cabina con ustedes hasta las 7:30 de la mañana. Bienvenidos para más, bienvenidos. 5:32 minutos. Donde resaltamos las tradiciones y costumbres de nuestros pueblos. Esta es Radio Península, la emisora de nuestra gente. De que nos escucha, nos escuchan. Saludos para más, buenos días.
2: Viene medio vuelto. Le corresponde a José Rodríguez ahora.
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amoroso, siempre se encuentra conmigo. Es mi padre, es mi amigo, lo digo lleno de gozo. Porque mi Dios bondadoso siempre me brinda alegría, sin nada de hipocresía, por nosotros se desvela, convertido en centinela 24 horas al día. ¡Eh!

0: tú eres como Bernardo. Tú eres como Bernardo, que a pesar que no camina, tiene un Dios que lo ilumina, que le sirve de resguardo. Tienes tu brazo derecho, sumamente satisfecho, que a ti te ha hecho un campeón. Y tienes un corazón que no te cabe en el pecho.
1: Así es. Yo no lloro, yo no lloro.

0: regocijo de que querer es poder. 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
1: Eso sí es verdad.

0: cuando desgloso mi canto, admiran mis cualidades. Yo hablo con las verdades en la décima cantada. Tiene una mente inspirada, tú tienes muy buena voz. Rubén, si tú andas con Dios, a ti no te falta nada.
1: 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En total sintonía, buenos días. 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
1: En el Festival Bailable llega Víctor Bernal y la Inspiración Santeña, el hijo de la cumbia. Nos invita a la amiga Luisa Pérez e hijas. En total sintonía, Luisa Pérez. Saludos, buenos días.

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0: Mujer bonita.
1: 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Saludos, buenos días. Licenciado Alberto Ríos.

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0: toda mi gente en la panadería Hermanos Vega, allá en las minas de Herrera, en total sintonía, mi hermanazo Nico Vega. La gente del 4 de julio, allá nos vemos en tremendo evento, Quebra de Rosario de las Minas, Club Analía. Sábado 4 de julio, homenaje a Angélica Ramos, cantadera a cargo de Nicanor Rodríguez, Son Luis Núñez y Emergildo Paricio. Guitarra Díaz y Chiquito Peralta. La noche llega Rodri Burgos y Los Imparables. Invita a Nico Vega y familia. Transmite la radio de nuestra gente, Radio Palincio, no te lo pierdas. 5 de la mañana, 5:49 minutos. Avanzamos en la programación de este viernes. Viernes, inicio de un nuevo fin de semana.
1: Guitarrita melodiosa.
0: Tómese un trago de seco relano. Saludos, mi hermanazo Ronald Saavedra.

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0: del Dios eterno invisible, porque con Él es posible. Siempre que tengamos fe, nunca se olviden que con Dios somos invencibles.
1: Sí, así mismo, Rubén Moreno. ¡Tremenda la décima! Los invitamos a Jardín Yaricel en el cruce de Bajo de Güera de Macaracas, sábado 20 de junio. Cumpleaños del amigo Tomás Ballesteros, de las 10 de la mañana, Gran Matanza. Unidad de móvil Evans, opening con el DJ Savi. 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Guitarra de Eddie Moreno y Chenito Araúz. Baile con los cachimbones de la arena de Chitré. Invita al amigo Tomás Ballesteros y familia. Pión grados, pión pagado, en total sintonía Tomás Ballesteros. Amigos allá en el Mejía Bajo de las Minas, total sintonía, viernes 29 de mayo. 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No faltes ese gran evento, vea mi hermanazo Carlos Pérez en total sintonía. 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

Todo para mi hermanazo Checo Villa en el Corozal de Macaracas, en total sintonía, mi hermanazo Checo Villa. Ya vienen los ñames, dicen, camino, ya vienen los ñames en camino. Ay, mi hermanazo Checo Villa, saludos. Escucha.

0: se fue con ella. Quiero decirte, Rubén, quiero decirte, Rubén, que escucharte me entretienes. Si no es cualquiera el que tiene lo que tú tienes en tu sien. Ustedes lo saben bien, de que este es muchacho bueno y se mantiene sereno. Mas si una alegría le clauso, yo quisiera un fuerte aplauso hoy para Rubén Moreno.
1: ¡Y ama! Hermano Dimas Franco, socio, entre comillas, ¿verdad? No puede ser socio. Ahí va, escuche, Rubén.

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1: Que hay un jardín permanente, orgullo de Azuero al frente, y entonces se manifiesta. Si quiere hacer una fiesta, eso es gratuitamente.
2: Y nos preparamos para el mes de la patria. Nos preparamos para el mes de la patria.
1: Franco y Miguelito.
2: En el Jarigue, el Triunfador, en los Pozos de Herrera, 3 y 4 de noviembre. 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
1: No, pero son pastillas.
2: Y el Festival Bailable llega la música de José Ricardo Acevedo, El Ritmo con Poder. Nos invita Eneida Marciaga, la jefa, la esposa del maestro Olmedo, el maestro del Chirote. Este domingo 24 de mayo, Club Bisipa, detrás de la Feria Internacional de Azuero. Pion galado, pion pagado. Están en total sintonía, saludos. 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
3: Escuchas Cabalgando con el Potrillo.
4: ¡Echa, muchachos! ¡Ahí va! ¡Ay, ay! Don Julio Sánchez.
5: Avanzamos, pasamos en la programación de este.
4: Sí, la
5: programación del viernes 22 de mayo. Saludos, saludos a mi gente en la desbarrancada de las minas. Estaremos allá en eso de las 11 de la mañana transmitiendo la Sagrada Eucaristía. Con la Santa Rita de Casia, allá en la tierra de la desbarrancada de las minas. Ahí estaremos con la señal en el día de hoy a través de Radio Península a las 11 de la mañana. Saludos, saludos a toda mi gente en la desbarrancada de las minas. Total sintonía, mi hermanazo Aurelio Rodríguez.

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1: ¡Oh, qué bien, Changancía! Oye, yo tengo una décima que no la cantaba, pero ahora que estoy viudo sí la voy a cantar. ¡Ahí va, muchachos! ¡Ahí va! ¡Va! ¡Hop, hop, hop, hop, hop! ¡Ay, ay! ¡Ahí va, muchachos!
2: Todo para mi hermanazo Betico Barba, en total sintonía, la gente de Los Corralillos, GPC. Mi hermanazo Betico Barba, ¿cómo anda la cría de gallina de patio que tenemos allá, mi hermanazo? ¿Cómo anda la cría de gallina de patio a media? Roberto Marciaga, saludos, buenos días. Adiel Saavedra, la gente de Jardín Curutú de Chitré.
1: ¡Ay, ay, more!

0: Si le gustó el incidente, no se lo dice al marido. 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
1: ¿Cómo los haya? Ahí va, muchachos, ahí va. Les toca a usted ahora. ¡Manda, hombre! ¡Manda! ¿Cómo está la muchacha bonita? Yo de soltero para adelante. 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

0: El amigo Luis Chávez, Luis Chávez, en total sintonía, buenos días.
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0: Carlos González, la maquinaria en Tataré de Pacora, en total sintonía.
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1: Este muchacho, ahí va. ¡Ay, ay!
3: ¡Hola! 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
1: ¡Sí! Empieza, don Chico, eso. Don Julio, ¿qué dice usted?
2: Escuchas, cabalgando con el potrillo.
1: La novia, la querida.
2: Cabalgando con el potrillo.
1: Todo eso.
5: ¡Habla, habla!
1: Es que está, está confundido.
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¡Cómo lo haya! ¡Ahí va, ahí va! ¡Manda! 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
1: ¡Llama guitarra! Este castillo, el alta, ahí va. ¡Ay, ay! ¡Oh, Dios!

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0: Amigo Ricardo Barrera, en total sintonía.
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0: También les quiero aclarar, con gran lujo de detalle, muchas mujeres de calle que han desbaratado hogar. 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

0: Esto no sí.
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0: guitarra.
1: La guitarra, ya nena.
0: Yo le insisto, Dorita. Yo le insisto, Veragüense.
1: ¡Agua! ¡Ay!
0: Fanática nuestra desde el inicio, carajo.

Rafaela. Saludos, Rafaela. ¡Agua! Y el Antiguo Testamento, en el libro de Samuel, habla sobre un hombre fiel.

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Sí, señor. 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En total sintonía, buenos días. 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

0: Juan Pan.
1: ¡Ey! ¡Agua! ¡Mi guitarra! ¡Mi guitarra llenera! ¡Ya lo insisto, Dorita! ¡No! ¡Agua!
2: Un saludo para el amigo Eliezer Jiménez. A Dair Higuera. En total sintonía. Hasta Campo Limber. El amigo Felipe Ramos, saludos.
1: Servidor, si no me equivoco, ahí en el todo, hay varios cantadores. ¡Algo, buena vida! ¡Eh! ¡Agua! ¡Agua! Ya me pagó, que sepa.

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0: Oye, nos vemos en el Jardín Yaricel, en el cruce de Bajo Vera de Macaracas, sábado 20 de junio. Cumpleaños del amigo Tomás Ballesteros, sí señor. Jardín Yaricel, en el cruce de Bajo Vera de Macaracas. 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Unidad Móvil Evans, a las 5 de la tarde arranca la cantadera. 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Total sintonía, Tomás Ballesteros.
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0: representaron y como pauta quedaron las 12 piedras sagradas.
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2: ¡Qué guitarra!
1: 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En Altos de Nanzal de las Minas. Donde los aviones pasan bajititos, compa. Saludos, Pillo Barría, allá en Altos de Nanzal de las Minas, hermano.

Saludos para mi hermanazo Einar Moreno en Aguabuena de los Santos, en total sintonía. El amigo Einar Moreno. Saludos, hermano. Por acá también quiero saludar al licenciado Marcos Vergara, Edixa González. Total sintonía, sábado 13 de junio estaremos en Jardín Hermanas Vergara, en la Sabaneta de los Pozos Patronales de San Antonio. 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La voz de Veragua, Rolando Zúñiga, sí señor. En total sintonía, nuestro amigo Rolando Zúñiga. En las Garzas de Pacora, saludos.

sus tierras recibieron en dicha repartición.

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Buenos días, licenciado Alberto Ríos. La gente del restaurante Ana María en Los Pozos de Herrera, saludos. 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A mi gente que está en total sintonía en el PIFA. A mi gente en el PIFA de Los Pozos, saludos. Quiero saludar al amigo Tito Camargo, estuvo de cumpleaños ayer. Dice que hubieron 5 gallinas de patio en ese cumpleaños. 5 gallinas de patio. Y hoy es la gallota. Hay gallota hoy. Así que saludos, Tito Camargo, mi hermanazo Tito Camargo, allá en la cuchilla de las minas.

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2: 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Nos invita la amiga Luisa Pérez e hijas a ese tremendo evento. Bueno, por acá saludos para el amigo Martín Magallón en la zona libre, en la ciudad capital, en total sintonía. Por acá dice en la sabaneta para el amigo Pedro Miguel Mendoza, está de cumpleaños hoy. Felicidades de parte de sus amistades, de parte de sus familiares también, como no. Felicidades, está de cumpleaños hoy el amigo Pedro Miguel Mendoza en la sabaneta. Por acá también queremos indicarle que está en total sintonía en la toma de agua en Chitré, Darinel, el amigo Daniel Pimentel Barría, en total sintonía. Saludos, Iván González, la gente en Pocri de Agua Dulce, el amigo Iván González también reporta la sintonía. Basilio Maure, la gente que va rumbo a la tierra ucueña, dice Basilio Maure, rumbo a Ocú. Total sintonía, buenos días.
3: Y viene medio vuelto.
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3: Un placer enormemente tener estos grandes artistas, valores de la décima panameña en el departamento de Cuerda. Aquí está la voz, aquí está la artista, lleno de mucho talento, y un hombre a nivel nacional, Agustín Samaniego.
5: Gracias, Eliezer, mi hermano.
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0: hacen realidad su sueño trabajando. 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

otros grandes festivales que organizan los tableños, los reyes mataraqueños, es fiesta muy renombrada.

0: Y tener tremenda la décima, señores y señores. Saludos a los primos Alexis y Pimentel. Saludos, saludos. A los primos del amigo Alexis Pimentel, los Pimentel del área del Toro de las Minas. Ahora sí, en total sintonía.
1: Los sostengo.

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0: que sí, amigos. 6 de la mañana, 56. Vamos al cambio comercial. Mantenga la sintonía. 6 de la mañana, 56 minutos. Hoy, para acá queremos indicarles que el programa de Juan Taramacura será hoy a las 10 y 30 de la mañana a 10:45. 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La emisora de nuestra gente. Vamos al cambio comercial. Mantenga la sintonía. En breve regresamos con más.
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tremenda, tremenda selección, señoras y señores. Sixto Gómez, el Miura Tumbacerca, estará presente para este sábado 23. Nos vemos en Cerrozuela, Penonomé. Sábado, el día viernes, atención, viernes 29. Viernes 29 de mayo, Mogollón de Macaracas. Tremendo el evento, el próximo viernes 29 de mayo. Nos vemos en Mogollón de Macaracas. Llega Jardín Sol y Sombra. En Mogollón de Macaracas, el Miura Tumbacerca, Sixto Gómez. Habrá cantadera a cargo de Efraín Córdoba y Eleuterio Cárdenas. Guitarra del amigo Luis Samaniego. Baile con Sixto Gómez y los defensores de la cumbia. Viernes 29 de mayo, atención, toda mi gente en Mogollón de Macaracas. Lugares aledaños, llega el Miura Tumbacerca, Sixto Gómez, al Jardín Sol y Sombra en Mogollón de Macaracas. Cantadera con Efraín Córdoba, Eleuterio Cárdenas. Estará el amigo Luis Samaniego. Baile con el Miura Tumbacerca, Sixto Gómez. Mañana estará de cumpleaños mi hermanazo Raúl Gómez. Mañana estamos hoy en la víspera del cumpleaños del amigo Raúl Gómez. Mañana el cumpleaños del amigo Raúl Gómez. Mañana gente de Espino Amarillo en Macaraca, compa, gente de Apadía Yeraine. ¿Cuántos años? No se sabe todavía cuántos años serán. Amigo Choyo Saavedra, en total sintonía, mi hermanazo Choyo Saavedra.

7 de la mañana, 12 minutos. 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Vamos con un recuerdo musical en este viernes. Jardín Amor de mi Tierra. Así suena el Miura Tumba Cerca.

0: para el amigo Santos Samaniego allá, gente del área de Ojo de Agua. Santos Samaniego, total sintonía, saludos. 7 de la mañana, 17 minutos.
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0: Tremendo éxito musical de recuerdo con el Miura Tumbacerca, Cinto Gómez. 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
1: 100% allá en Macaracas.
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0: ¿Cuántos acordeones son ahora, Miura? ¿Cuántos acordeones son ahora, Miura? Saludos, mi hermanazo, el Miura. Cicto Gómez en total sintonía, hermanazo.
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para mi hermanazo Ismael Aparicio, allá en las pipas de los pozos, siempre en sintonía. Saludos, buenos días. Con la señal de Radio Península 93.9 FM. 7 de la mañana, 22 minutos. La presentación del Miura Tumbacerca, Sicto Gómez.

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0: al cambio comercial. Hasta aquí la buena música del Miura Tumbacerca. Sixto Gómez, ahí Barcelona le presentó. Vamos al cambio y en breve regresamos con más a través de Radio Península 93.9 FM.
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1: Muy buenos días a todos nuestros queridos amigos de esta tu emisora Radio Península 93.9 FM. Sean todos bienvenidos a otro espacio de este tu programa Agroicomunicación con Gloria Marín, el espacio donde el productor es el principal protagonista. Recuerden que también nos pueden ver en vivo a través del Instagram Gloria Marín de G92. Y en estos momentos también puede no solamente escucharnos a través de la frecuencia modulada de Radio Península 93.9 FM, sino que también nos pueden ver en el en vivo. Así como también, si tiene su dispositivo y quiere escucharnos a través del apps de Radio Península, puede ir a Google Store o Google Play, ahí descarga el apps de Radio Península y en efecto nos puede escuchar directamente desde la web. Así que ya saben, Radio Península, la superpotente. Y bueno, hoy damos la bienvenida. Viernes 23 de mayo. Miren, ya estamos en el quinto mes del año 2026. Vamos para junio, que es el primer semestre del año 2026. De verdad que el tiempo va rápido y bueno, la problemática del agua cada día se hace más fuerte. Vamos a hablar un poquito más adelante en cuanto a este tema. Y bueno, ya realmente muchas personas en mayo sembraban muchas cosas, por lo menos el guandú se sembraba en mayo, a algunas personas les gustaba también sembrar plátano, los pichones de tallo, como decimos en buen panameño, y bueno, algunas cositas que han tenido que bajar la merma de la producción por la escasez de lluvia y las condiciones climáticas que estamos viendo en nuestra región específicamente. Así que bueno, sin más que decir, con este preámbulo queremos darle la bienvenida a todos nuestros queridos radioescuchas por esta tu emisora Radio Península 93.9 FM. 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Bueno, y sin más que decir, vamos a conversar un poquito más aquí en este tu espacio Agricomunicación con Gloria Marín sobre el agro, ¿verdad? Bueno, para hoy tenemos varios temas en común, pero todos entrelazados porque uno necesita del otro. Vamos a conversar un poquito sobre las condiciones climáticas que estamos viviendo hoy día y las alternativas, ¿verdad?, que se pueden tomar. A veces tenemos que tomar, como pudimos escuchar en documentales que he pasado anteriormente aquí en el espacio, así como también alguna docencia que se ha dado sobre las alternativas biológicas, digámoslo de esta forma, ambientales, medioambientales, para poder sobrevivir a este tipo de circunstancias que se dan de otros países, como han manejado. Sabemos que desde época de nuestros abuelos, bueno, la sequía se ha dado, pero en estos tiempos está más incrementado el tema de las sequías y los problemas medioambientales debido a factores internos, externos y también manejados por el hombre y muchísimas otras cosas más, como por ejemplo la tala indiscriminada. Esto es lo que crea el cambio climático y por ende esto se crea ese efecto invernadero, que es esto que estamos sintiendo realmente, esa humedad, ese calor, esa falta de oxigenación que hay. Cuando hay estas temperaturas así altas, las personas se han dado información a través de los medios digitales, así como también los medios de comunicación tradicionales, radio y televisión, sobre las medidas que se deben tomar en estos momentos ante las olas de calor que tenemos. Sabemos que, quizás no todo el mundo tiene la capacidad de tener aire acondicionado en su casa, ¿verdad? Porque esto genera incremento en lo que es la energía, el pago del recibo sobre todo. Y bueno, viene acompañado también de la problemática del agua, no solamente la que tenemos con el problema de los cambios climáticos, del agua que nos cae del cielo, como decimos, de las nubes, sino que también la problemática del agua hace que a veces, por ejemplo, en el día de ayer, no sé si acá en el área de Macaracas, pero en el área de Llano de Piedras y muchos otros lugares en la provincia, más que todo en la península, digámoslo de esta forma, la problemática del agua se está dando mucho y bueno, ayer no había agua. Entonces, se está animando a las personas que ante las olas de calor, las situaciones difíciles que estamos viviendo, se hidrate, que se hidrate, ¿verdad? Sabemos que el agua ahorita mismo no está recomendada para consumo humano. Entonces, si esto es una problemática de tipo medioambiental, desde el punto de vista gubernamental, digámosle, ya cuando algo afecta a la población de forma generalizada, se va convirtiendo en un problema social. Al convertirse en un problema social, ya debe tener injerencia desde el punto de vista gubernamental. Entonces, hay detallitos que hay que tomar en consideración como instituciones gubernamentales, qué capacitación hay que darle a los productores, desde el punto de vista del MINSA, de salud, ya bueno, Protección Civil ha hecho sus recomendaciones a la población de mantenerse hidratado, de tratar de no exponerse al sol en horas bastante fuertes. Entonces, todos estos detallitos son buenos mencionarlos, pero para tomar los correctivos, por ejemplo, sabemos que tenemos niños en las escuelas, no solamente ciertas personas que trabajan al sol, también tenemos niños, adultos mayores, todas estas personas son propensas a sufrir de deshidratación y de todos estos tipos de problemas, ¿verdad? Entonces, queremos tomar los correctivos necesarios dentro de lo que es el sistema para, de esta forma, contribuir, ¿no?, y colaborar sobre todo a lo que tiene que ver con mantener la población educada, de mantener a la población alerta, pero sin caer en lo que se llama, ¿cómo le diríamos?, utilizaríamos la palabra correcta, sin caer en alarmas, para que las personas no se pongan nerviosas, porque a veces de repente salen estas recomendaciones a veces y empiezan a formarse estas cadenas a través de los medios y redes sociales, medios digitales, las redes sociales, y empieza a formarse todo esto, y hay personas que son propensas a estresarse, a ponerse nerviosas. Imagínense que de repente ya sabemos que hoy día las redes sociales están a la mano de todo el mundo, no solo de los niños, de los adultos medios, de los adultos intermedios y de los adultos mayores, que están en sus casas, y a veces ya los señores de 70 años, de cierta edad ya tienen sus redes sociales, y de repente empiezan a pasarse todas estas informaciones y se pongan nerviosos, algunos sufren de la presión, de la azúcar. Entonces, tenemos que ser más conscientes de cómo transmitimos la información. La información se tiene que transmitir de la forma adecuada, no podemos caer en el alarmismo, tenemos que dar una información docente, pero muy cuidada, poder que nuestra población se mantenga informada, pero de la forma apropiada y de la forma correcta. Esto es muy importante. ¿Por qué razón? Porque queremos tener una población informada, pero informada adecuadamente, no alarmada. Porque si tenemos una población alarmada, vamos a caer en el estrés, vamos a caer en situaciones que no son las más apropiadas. Entonces, las recomendaciones se deben dar por las vías apropiadas. Ahora en esta era digital, donde todo se pasa, donde cualquiera puede meterse a la IA, escuche, a la IA, a la inteligencia artificial, y puede crear un flyer con logo y todo, porque eso tenemos que tomarlo en consideración. Recuérdese que antes, si usted quería recibir un mensaje, vamos a decir, de Protección Civil, del MINSA, Gobierno Nacional, etcétera, usted simple y sencillamente tenía que esperar que esto se transmitiera, ¿verdad? Y tenían los sellos, los logos oficiales. Pero ahora con la inteligencia artificial, ahora con cualquiera puede meterse al ChatGPT, a cualquiera de esas apps que descargan y crear un flyer como si fuera todas estas instituciones que son las recomendadas para darle información apropiadamente, salud, MINSA, etcétera, Protección Civil, etcétera. Entonces, tenemos que ser muy cuidadosos, saber de dónde viene la información que obtenemos tratar de verificar siempre la información. Esto es algo que siempre me gusta decirle a los radioescuchas. Hay que verificar siempre la información de la forma apropiada. Hoy cualquiera puede crear un flyer, cualquiera puede hacer que un flyer se vuelva viral y empiece a pasarse de redes en redes sociales. Y tenemos que saber si la información que está ahí es la apropiada, es la adecuada, a quién va dirigida. Entonces, hay que ser muy concienzudos con eso. Hay que mantener a la población informada, sí, pero de manera educada, saber qué voy a hacer yo en un momento dado, si me deshidrato, dónde debo ir, qué debo hacer, cómo debo tratar a un adulto mayor, esto, si es un adulto encamado, o sea, buscar las medidas apropiadas, pero no hacer caso a todo tipo de información, señoras y señores, porque, vuelvo y lo repito, como ya lo acabo de mencionar, en estos tiempos hay tanta información en las redes sociales que tenemos que filtrar y saber cuál es la información apropiada y cuál vamos a recibir adecuadamente para no caer en un estado de alarma, de estrés. Saber verificar estos temas es muy, muy importante. Quería mencionarle eso al inicio del programa porque realmente esto es un detalle que tenemos que tomar en consideración porque tenemos niños, jóvenes, adultos y a veces las informaciones no llegan apropiadamente. Entonces, ¿cuáles son las informaciones? ¿Cuáles son las recomendaciones apropiadas? Hay que filtrarlas, hay que saber de dónde vienen específicamente, no se puede hacer caso a todo, pero si usted conoce su condición de salud, si usted sufre de presión alta, si usted sufre de presión baja, si usted sufre de los riñones, si usted sufre de diabetes, si tiene problemas renales, un sinfín de condiciones, si tiene pacientes encamados en casa, si tiene niños pequeños, todas estas cosas usted debe investigarlas también de su mano y decir, bueno, ¿cómo yo puedo tratar a un paciente encamado ante estas olas de calor? Bueno, no todo el mundo, hay personas que, bueno, tienen la facilidad económica que les brinda las condiciones o este adulto mayor trabajó por mucho tiempo y tiene una jubilación y esto les permite estar en un cuarto con aire, bueno, otras condiciones son, pero hay personas que no tienen todas esas facilidades. Entonces tenemos que saber dónde vamos a tener el adulto mayor ante estos golpes de calor, cómo hidratarlo, qué debe comer, qué no debe comer y todos estos detallitos son importantes para, bueno, pasar esta temporada, que será eso, una temporada que afecta, claro está, afecta a la producción, es evidente y queda marcado, pero pasará y llegarán los momentos de lluvia, que también serán otros porque vienen esas ondas tropicales, como lo vimos en el año 2024, recuerdan, que fueron meses y meses y meses de lluvias intensas, que hubo hasta inundaciones en la región y esto afectó también la producción. Entonces, como decía mi abuelo, como sea la carabela es ñata, ¿verdad? Si la vemos por aquí, lo vemos por allá, el equilibrio climático es un poco difícil de conseguir ante las afectaciones de los cambios climáticos que se han visto a través de los años y las consecuencias que estamos viviendo hoy. Por eso vemos condiciones extremas de calor y vemos de repente condiciones extremas de lluvia con inundación porque es el desequilibrio ambiental y las acciones del hombre sobre el ambiente, sobre el medio ambiente, lo que ha generado dicha acción, pero no quiere decir que no puede ser reparable, no quiere decir que no podemos tomar las medidas apropiadas. Vámonos brevemente a escuchar Coprocal RL, regresamos con ustedes en unos instantes.
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1: Bueno, estamos de vuelta con este tu espacio Agro y Comunicación con Gloria Marín, el espacio donde el productor es nuestro principal protagonista. Recuerde que si usted quiere hacer algún comentario, quiere también hacernos alguna consulta o quiere acotar algo al espacio Agro y Comunicación con Gloria Marín, por esta emisora Radio Península, puede hacerlo marcando al 995-4214. Las líneas están habilitadas para que nos llame al aire, si quiere hacerlo al aire, y de esta forma entonces podamos conversar un poquito más, nos diga qué opina sobre las condiciones actuales que estamos viendo en el área productiva, así como también si quiere hacer alguna, acotar con algún comentario, alguna denuncia, alguna información interesante que esté relacionada sobre todo con el área agropecuaria o con el sector agrario, aquí estamos para escucharle y para compartir con usted. Recuerde el número 995-4214. Y de esta forma, entonces, le escucharemos y compartiremos con usted información interesante, ya sabe. Bueno, estuvimos conversando ahorita, en el primer bloque que tuvimos, sobre la problemática del agua, ¿verdad? Entonces, esto es, vamos a dejar este tema allí. Este tema es muy importante, como les mencioné, sobre la problemática del agua y las medidas, y como les dije, la información de las medidas que hay que tomar ante las olas de calor, las deshidrataciones y todo, asegúrese de que la información viene de las fuentes correctas y no nos alarmemos innecesariamente con tantas informaciones que van bajando en las redes sociales. Por la paz mental y el bienestar físico y emocional es importante filtrar información. Bueno, aquí en este segundo bloque de Agro y Comunicación con Gloria Marín, quería recordarles importante, el viernes pasado, 15 de mayo, fue el Día del Agrónomo. Bueno, tuvimos el programa, sí, pero no lo mencioné en el espacio. Quiero rectificar eso. ¿Por qué razón? Porque, bueno, dice que el humilde reconoce sus faltas y sus errores. Ese día, de verdad, que estaba de tantas cosas que queríamos transmitirle, bueno, se nos pasó. Sí, felicitamos a través de las redes sociales, de flyer y muchas otras cosas, y a muchos conocidos. Y pero nunca es tarde, dice el dicho, cuando la intención es buena. Y bueno, no está de más, 8 días después, aunque el Día del Agrónomo es todos los días, del ingeniero agrónomo, del profesional de las ciencias agrónomas, y queremos felicitar a todos esos agrónomos en las diferentes ramas, porque esto involucra muchas cosas, ¿verdad? Tenemos los que se dedican a la producción animal, tenemos agrónomos con especialidad en producto, cultivos tropicales, que es una nueva carrera, que bueno, ya se graduaron en esta vuelta, fueron los primeros agrónomos, ingenieros agrónomos con especialización en cultivos tropicales que graduó el Centro Regional Universitario de Los Santos. Así que a todos en general con esta profesión muy bonita, muy interesante, queremos darle las felicitaciones, un poco pasaditas, pero la intención es la que cuenta y sobre todo los buenos deseos. Y bueno, dentro del marco de la conversación, algo que el Consejo Técnico Nacional de Agricultura, porque está el ingeniero agrónomo, ¿no? Pero dentro del Consejo Técnico Nacional de Agricultura, que es el que tiene que ver con la idoneidad de los profesionales en el país, en las áreas, en las ciencias agrarias, entran dentro del mismo, el Consejo Técnico de Agricultura dentro del mismo tiene varias profesiones que entran dentro del Consejo Técnico para darle la idoneidad para que estos dentro del país puedan ejercer la profesión, sea cual sea. Aquí entran ingenieros agrónomos, ingenieros en producción animal, licenciados en agronegocios, en agroindustrias, también entran la parte de medio ambiente y muchas otras profesiones, ¿no? Aquí también, bueno, yo entro aquí en la parte de lo que es agroindustria. Entonces hay muchas profesiones que entran dentro del sistema de lo que maneja el Consejo Técnico Nacional de Agricultura, y una de las cosas que ha establecido el Consejo Técnico Nacional de Agricultura como una de las, ya esto creo que fue aprobado en Gaceta Oficial, si más no recuerdo, no estoy 100% segura, porque a veces leo información, se las quiero traer aquí, pero entre tanto y tanto se va una que otra. Una de las de los reglamentos que exige el Consejo Técnico Nacional de Agricultura dentro de lo que es la parte gubernamental es que las diferentes posiciones dentro, tanto en empresas públicas como en empresas privadas, conste, hago la mención, pero en este caso me voy a especificar más en lo que es la parte institucional, gubernamental, o llamémosle pública o del Estado, más que todo. Porque, bueno, en las privadas, por lo general, cuando tiran una vacante para buscar un profesional, se tratan de que el profesional tenga que ver con las ciencias agrarias, porque lo que va a vender, ya sea en una empresa, o va a promover, o va a enseñar, etcétera, tiene que tener conocimiento de este campo. Pero en la parte gubernamental, en las instituciones gubernamentales, algo que pide el Consejo Técnico Nacional de Agricultura es que aquellos profesionales que van a ejercer una función dentro de las instituciones gubernamentales, llámese esta MIDA, IDIAP, ISA, BDA, ¿cuál se me escapa en estos momentos? No sé si se me escapa alguna. Bueno, estas instituciones gubernamentales que se dedican más que todo a lo que es la preservación, más que todo el sistema agrario, de la guía, la dirección, la administración del sistema agrario desde diferentes ángulos y perspectivas en nuestro país. Aquellos funcionarios que van a ejercer dentro del mismo deben ser funcionarios idóneos por el Consejo Técnico Nacional de Agricultura, o sea, profesionales de las ciencias agrarias que tengan una relación con dicha profesión. ¿Por qué razón? Bueno, como siempre les he dicho aquí en mi programa Agro y Comunicación con Gloria Marín, no me gusta criticar, juzgar, somos neutrales en temas políticos, siempre lo he mencionado, pero siempre nos gusta mencionar la parte equitativa, justa y real de las cosas, y eso nunca lo vamos a dejar de mencionar, más que todo, ¿verdad? Que resulta que a través de los años, a través del tiempo, las instituciones gubernamentales que, como ya mencioné, se dedican a lo que tiene que ver con la parte de las ciencias agrarias, muchas veces la parte gubernamental deja de funcionar de la forma en que a veces queremos. ¿Y por qué lo digo? Bueno, ¿por qué? Porque muchos funcionarios que ejercen un determinado cargo dentro de estas instituciones no son profesionales idóneos, reconocidos por el Consejo Técnico Nacional de Agricultura, que tiene la idoneidad, y de esta forma, entonces, a veces por eso es que carecemos de ciertas cosas dentro del sistema que a veces limitan. ¿Por qué razón? Porque, mire, ya en el tiempo que estamos viviendo, hay muchos jóvenes, medio jóvenes, no jóvenes, adultos y adultos con experiencia dentro del campo, que ya tenemos que cambiar la manera de ver esta parte del sistema gubernamental institucional desde el punto de vista agrario. ¿Por qué razón? Porque hay muchas personas que se han dedicado el tiempo a capacitarse, a estudiar, han ido a otros lugares, se han tratado de capacitar para venir a traer al productor la capacitación apropiada. Entonces, sí, en estos puestos gubernamentales, que son de a dedo muchas veces, y no, permiso, como les decía, estas posiciones a veces tenemos que verlas con lupa. ¿Por qué razón? Porque son posiciones de gran importancia. ¿Por qué razón? Porque van a tener contacto directo con el productor y queremos, es cierto, la parte empírica es imprescindible para que todo funcione dentro del sector agrario, pero hay funcionalidades dentro de las instituciones que es importante que quienes las ejerzan sean personas idóneas dentro del mismo. Por ejemplo, si usted necesita divorciarse, por ejemplo, si usted necesita poner una demanda de alimentación, si usted necesita hacer una titulación de tierra, si usted necesita hacer un juicio de sucesión, perdón, vámonos brevemente a escuchar, vamos a escuchar, bueno, vamos aquí brevemente a escuchar Coprocal RL y regresamos en unos minutitos.
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1: Bueno, estamos de vuelta aquí con tu espacio, Agro y Comunicación con Gloria Marín, el espacio donde el productor es nuestro principal protagonista. Como les mencionaba ahorita en el live, porque teníamos un poquito de tos, pero estamos de vuelta con el tema en mención. Hablábamos acerca de los profesionales de las ciencias agrarias y les hacía una analogía, más que todo como una comparación. Si usted necesita divorciarse, si usted necesita hacer un juicio de sucesión, si usted necesita poner una demanda de algo o necesita hacer algo legal, ¿dónde quién va usted a ir? Al profesional idóneo. ¿Y quién es el profesional idóneo? En este caso es el abogado, ¿verdad? El profesional en derechos. Si usted necesita sacarse una pieza de la muela, una calza, una limpieza, ¿dónde va a ir? A un odontólogo. Usted no puede ir a un chapistero porque no es el profesional. Si usted necesita ponerse una prótesis en la rodilla, va a ir a un ortopeda. Si usted necesita una inyección, va a ir donde la enfermera. Si usted necesita que le hagan una medición de tierra, va a ir donde un topógrafo. Si usted necesita un avalúo, va a pedirle a un ingeniero o un arquitecto que se lo haga. Si usted necesita hacer un trabajo de tesis, va a ir donde un especialista o un profesor de español que le revise, dependiendo la materia. Si usted necesita ¿qué otras profesiones? Que le construyan una casa, exacto, el ingeniero, el arquitecto que hace los planos, etcétera. Entonces vio cómo cada cosa, para eso se estudia, tiene su profesión. Por ejemplo, si usted necesita arreglar el carro, va donde un mecánico. Si necesita cambiar la llanta, va donde un llantero. Si necesita pintarlo porque tuvo una abolladura, va donde un chapistero. Entonces, cada persona tiene su profesión, ¿verdad? Entonces, en el caso de las ciencias agrarias, están los profesionales idóneos que también tienen este punto. Entonces, en las instituciones gubernamentales es importantísimo tener dentro de los roles del mismo aquellas personas que se han dedicado a estudiar, que están capacitadas para que den la asesoría apropiada. Entonces, a veces nos preguntamos por qué el sistema a veces anda tambaleando o por qué a veces no se da el seguimiento apropiado. ¿Por qué razón? Porque tenemos que trabajar más en que estos puestos, que son muy importantes para que el sector siga creciendo, lo cumplan personas que son idóneas dentro del mismo, para que le den la capacitación apropiada y usted pueda beneficiarse de la misma como productor. Por ejemplo, dentro de mi ambiente es importante tener personas que manejen el asunto, los ingenieros en recursos hídricos, y así sucesivamente nos vamos entrando dentro de las mismas profesiones y vamos viendo las ramificaciones y las especialidades dentro del mismo. Entonces, es importante que estas profesiones o estos puestos dentro de las instituciones que se le van a dar a un profesional, sea un profesional idóneo para que realice el trabajo apropiadamente. Y bueno, es un poco complejo porque a veces la gente dice, bueno, es que la parte empírica y esto no, pero es que, como le dije en la analogía, o sea, para eso se estudia, para eso se le enseñan ciertas cosas y esto, como dije, ¿no? Usted necesita una demanda de divorcio, usted no va a ir donde un docente de matemática que lo divorcie, aunque sí parecía, la verdad, porque a veces los matrimonios son complejos, sí parecen problemas matemáticos, pero usted necesita un especialista en derecho civil para que le realice un divorcio. Si usted necesita poner una manutención, necesita ir también a donde un abogado de familia. Entonces, todas estas cosas tienen su función. Asimismo pasa con la parte agraria, los profesionales de las ciencias agrarias. Es importante tomar esto en consideración. Es importante que nuestros directores de instituciones gubernamentales, nuestros ministros, al momento de poner profesionales dentro del mismo, se fijen un poco más en aquellos que se dedicaron y que quieren aportar al sistema. Tratemos de no politizar tanto las cosas, aunque eso, Dios mío, va a ser bien difícil, ¿verdad? ¿Por qué? Porque a veces queremos poner el amigo, el primo, el hermano, etcétera. Y bueno, si su primo, su hermano, esto de repente es idóneo para cierto puesto, perfecto, excelente. Es muy bueno y eso no se le discute, pero lo que queremos evitar, y para no entrar en materia de este tema político, porque aquí somos neutrales en ese aspecto, sino lo que quiero resaltar es que en estas posiciones donde es tan importante tener personas idóneas para que capaciten adecuadamente y para que este sector siga creciendo, tenemos que tratar de evitar en lo sumo posible poner en posiciones estratégicas personas que no tienen ningún tipo de conocimiento dentro de las ciencias agrarias, personas que no tienen relación con el sistema de las ciencias agrarias. Entonces, tenemos que respetar las idoneidades. Para eso, jóvenes, adultos, no tan adultos, se esfuerzan, estudian, trabajan, pasan esto parte de su tiempo capacitándose para aportar al sistema, para aportar al sector. Entonces, si no le damos el valor a todas estas personas que se capacitan y creemos que estas funcionalidades son para fulano o este, no va, y no es porque quizás no tengan la intención, quizás tengan la intención, pero carece de los conocimientos. Entonces, tenemos que dar, como dice el dicho, al César las cosas del César, ¿verdad? Si hay personas capaces, personas idóneas que se han preparado y que tienen la funcionalidad apropiada y que van a contribuir al sector, entonces démosles estos puestos a aquellas personas que realmente así lo requieran. ¿Para qué? Para que el sector siga creciendo, porque al final el beneficio es para el sector. Qué bonito es tener una comunidad de productores y estas instituciones pertinentes llevar al profesional apropiado, el que está capacitado, y le dé la capacitación apropiada para lo que se preparó. Y también es importante tomar en consideración que dentro del mismo ya tenemos que ir bajando aquellas personas que tienen más de tantas décadas y que ya pasan los 60 y pico de años y ya están jubiladas dentro del sistema y todavía siguen en esas funciones. ¿Y por qué? Si todavía hay una cantidad de profesionales que tienen el deseo y no trabajan de ir a ejercer adecuadamente su trabajo, pero que resulta que estas personas están jubiladas, siguen trabajando en las instituciones y están devengando doble salario. Así que los préstamos, bueno, ya eso es una decisión personal, pero tenemos que darle espacio a todos estos nuevos profesionales y a aquellos que no son tan nuevos, pero que tienen mucho tiempo de estar en el sistema y que en el sector y que quieren realmente contribuir de la forma apropiada académicamente, docentemente y hacer crecer al sector. Estamos en una época de cambios climáticos, cambios de muchos aspectos que afectan considerablemente el sistema. Entonces, hay muchos profesionales que se están capacitando, que traen nuevas tecnologías. Entonces, démosles la oportunidad a todos estos profesionales que vienen con esa mente nueva a innovar, a crear. Si ya usted recibe su jubilación y es un profesional y está agotado, entonces, bueno, dele el espacio de forma humilde y apropiada y la experiencia la tiene. Bueno, entonces siga beneficiando de la experiencia a aquellos que están entrando nuevos al sector. Entonces démosles el espacio a esas personas que realmente quieren trabajar y que se han capacitado, que están cónsonos con estas tecnologías que se están dando ahora. No estamos diciendo que estamos menospreciando la experiencia. La experiencia es muy valiosa. Sin la experiencia no se logra nada. Y todos estos profesionales que han trabajado durante muchos años en este sector, se les agradece todo lo que han hecho por el sector, pero hay que dar paso. Si usted ya está jubilado, dele paso a aquellos que quieren trabajar, aquellos que quieren fomentar el sector de manera positiva, aquellos que quieren contribuir también. Y los nuevos métodos y tecnologías que se pueden aplicar en el sector para que todo se realice de forma apropiada y el sector siga creciendo. Se le dé la capacitación apropiada al productor, aquellos que tienen nuevas ideas, nuevas tecnologías, cómo se puede lograr, por ejemplo, lo que estamos viviendo hoy aquí, con esto de las indicaciones de la falta de lluvia, con la sequía que estamos viviendo, con que el fenómeno del Niño se está asomando, dicen algunos, hay alternativas. O sea, nosotros hemos sido por muchísimos años una región que se le conoce como el arco seco. Entonces, esto no es una problemática nueva, así como le digo, claro, que está un poco más aumentada como otros años, otros tiempos, pero esto no es una problemática nueva, no es de ahora que sabemos que somos el arco seco y que la cantidad de lluvia merma considerablemente en este sector y en esta área del país. Entonces, ¿pero qué alternativas se han dado para subsanar estas condiciones? ¿Qué se está haciendo para que nuestros productores conozcan los nuevos métodos tecnológicos que hay alternativas? ¿Qué hago yo como sector gubernamental para ofrecerle al productor aquellas técnicas y capacitarlo para que no dependa tanto del sistema gubernamental, sino que aprenda de una forma u otra a utilizar los métodos técnicos actualizados y de esta forma pueda beneficiar a su producción? Entonces, todos estos detalles que no son nuevos, vuelvo y lo repito, porque aquí no es nuevo ahora que tenemos problemas de sequía, como se le conocía cuando yo era niña. Yo me acuerdo que siempre escuchaba la sequía y la sequía. Ahora esto, y bueno, después el fenómeno del Niño, y así se le han cambiado los nombres, aunque sigue siendo lo mismo. El detalle es que no es una problemática nueva. Entonces, ante una problemática que no es nueva, ¿qué alternativas le hemos dado al productor para que empiece a cambiar? A veces hay productores que, bueno, necesitan la ayuda gubernamental, el financiamiento, necesitan la capacitación, quizás las herramientas, tiene la intención, tiene el personal, pero se le necesita capacitar para saber qué hacer en épocas como esta, qué puedo hacer con mi ganado en esta época para no perder. ¿Qué pasa con si tengo, al haber épocas de sequía, demora más, no hay lluvia la suficiente para que la hierba, el pasto siga creciendo? Entonces se dan muchas otras cosas como incendios forestales y muchas otras cosas. ¿Qué alternativas hay para ello? ¿Cómo puedo yo trabajar mi producción? ¿Qué producto puedo yo trabajar? ¿Qué sistemas tengo yo para trabajar una producción y satisfacer la demanda alimentaria de mi región? Tomando en consideración que hay problemática con el tema del agua, que es imprescindible para que la producción siga creciendo. Entonces, estos detallitos hay que tomarlo en cuenta, que hemos hecho a lo largo del tiempo para dar solución o subsanar las situaciones que ya conocemos. Eso como una persona cuando está enferma, que nació con una problemática de salud X, y pasa el tiempo y la persona se descuida la salud y no le presta atención cuando sabe que de nacimiento tiene una problemática de salud que, para poder alargar su tiempo de vida, necesita tomar ciertas medidas. Bueno, lo mismo pasa con nosotros en la producción y con el clima. Sabemos que aquí, a lo largo de los años, desde mucho tiempo atrás, hemos tenido la problemática del arco seco. Sabemos que tenemos estas condiciones. Hay épocas en que el agua, las lluvias aumentan la precipitación pluvial y, bueno, debido a factores externos como lo son las condiciones climáticas tropicales alrededor de nuestro país, y eso hace que llueva más acá. ¿Por qué no aprovechamos esa agua, como lo he mencionado en otros programas, la cosecha de agua? Entonces, ¿qué alternativas le estamos dando al productor? ¿Qué capacitación le estamos dando al productor para que empiece a generar otros medios? ¿Estamos enseñando a la reforestación? ¿Cómo le estamos enseñando para que los potreros que se dedican a la ganadería también tengan de una forma u otra entrar en equilibrio con lo que es la agricultura regenerativa? O sea, trabaje la ganadería regenerativa, trabaje la ganadería dentro de su finca, pero al mismo tiempo empiece a reforestar, empiece a sembrar algo que no solamente contribuya al medio ambiente, sino que también le sirva de forraje al ganado. Hay diversos plantones que puede sembrar en su finca. Está la leucaena, que es una especie que no solamente sirve para
3: reforestar y esto va a crear y aclimatizar el ambiente, sino que también el mismo beneficia al ganado y este puede alimentarse el mismo. Entonces, estamos enseñando a nuestros productores a esto, le estamos dando la capacitación apropiada. Por eso es importante, vuelvo y lo menciono, que dentro de las instituciones gubernamentales tengamos a los profesionales idóneos que conocen del tema. Tratemos de que estos puestos de importancia dentro de las instituciones que tienen que ver directamente con el productor se le den a aquellas personas que tienen ese interés. Tratemos de dejar un poco de, porque no quiero utilizar palabras sensibles aquí, pero ni modo, voy a tener que utilizarla. Dejemos de politizar estas instituciones con puestos para conocidos y démosla a aquellos que realmente tienen la capacidad o la idoneidad para que el sector siga creciendo y para que el sector siga subsistiendo, porque dependemos del sector agrario. El sector agroalimentario es fundamental para que una población siga creciendo. Si no tenemos población, nadie vaya a votar. Así que entonces tenemos que tener una población bien alimentada, tenemos que tener una población abastecida desde el punto de vista agroalimentario para que esta población siga educándose, para que esta población vaya mañana pasado a las urnas a votar y de esta forma entonces veamos las cosas de forma equilibrada. Así que bueno, más que todo eso era lo que quería mencionar en este bloque. Vuelvo y repito, aquí somos neutrales en temas políticos, no nos inclinamos, pero sí nos preocupamos por el sector agroalimentario. ¿Por qué razón? Porque es imprescindible que dentro del mismo estén los profesionales adecuados para que brinden la capacitación apropiada para que nuestros productores puedan de esta forma seguir haciendo crecer el sector y contribuyendo a lo que es la parte agroalimentaria de una nación y qué es lo que realmente necesitamos y buscar las alternativas cuando se presentan situaciones como la que estamos viviendo con problemáticas climatológicas. Vámonos brevemente a Coprocal RL y regresamos, escuchar una cuña, y regresamos con la parte final de nuestro programa ya para cerrar en el día de hoy.
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1: Con este espacio, Agro y Comunicación con Gloria Marín, el espacio donde el productor es el principal protagonista. 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Bueno, faltan unos minutitos aquí. Antes de irme, les recuerdo de este evento. 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Ya para concluir nuestro último bloque y cerrar nuestro programa, Vamos a hacer un resumen breve de lo que hemos conversado hoy. Dos temas muy interesantes, lo que es la

0: problemática del agua que estamos viviendo en nuestra región, los cambios climáticos que trae la falta de la calor, que no hay agua en el grifo tampoco, eso influye muchísimo. Entonces, todas estas cosas son problemas sociales y por ende problemas de salud. ¿Por qué razón? Porque si usted tiene un adulto en casa mayor y necesita bañarlo todos los días, necesita lavar sus sábanas y todo, porque ya sabemos cómo los que no lo han pasado y lo conocen. Los adultos mayores ya pasan a ser como si fueran niños. Entonces, estas cosas influyen muchísimo en la parte de la problemática de salud y la parte social. Así que es importante prestar atención a eso, aquellas instituciones que tienen que ver con el mismo, para darle solución a la parte, sobre todo de la comunidad. En la parte educativa también, porque usted no puede tener tantos niños en una escuela, en un sistema educativo, si no hay agua, porque los niños no saben de muchas cosas. Hay que ir al baño, hay que lavarse las manos, entonces no queremos crear estos puntos. También, como resumen del mismo, recuerde que no le preste mucha atención a todas esas noticias que salen en las redes o los medios digitales. Trate de filtrar la información apropiada. Sepa de dónde viene la información. No crea en noticias alarmistas. Vivimos en una época digital donde cualquiera puede crear una noticia y hacerla viral. Entonces, asegúrese de que la información que usted está recibiendo es la apropiada y viene de fuentes realmente creíbles para que no caigamos en pánico o en noticias alarmistas que pueden realmente afectar la población. Y otro punto importante, bueno, recordemos ya para cerrar en lo que tiene que ver con este punto que menciona hace un ratito sobre los profesionales de las ciencias agrarias. Les traía colación porque, bueno, el viernes pasado celebramos el Día del Ingeniero Agrónomo, pero dentro de la funcionalidad que tiene el Consejo Técnico Nacional de Agricultura hay un sinfín de funciones dentro del mismo que dan la idoneidad de las ciencias agrarias. Va desde el bachiller, el técnico, el licenciado, el ingeniero, etcétera, y por ahí nos vamos, que tiene relación con las ciencias agrarias. Así que hay muchos profesionales dentro del sistema que realmente quieren contribuir con todos sus conocimientos a crecer el sector agrario. Así que démosles la oportunidad. 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Bueno, sin más que decir, me despido de ustedes hoy, viernes 23 de mayo. Primero Dios, nos vemos el próximo viernes aquí compartiendo con más en este espacio Agrocomunicación con Gloria Marín, el espacio donde el productor es el principal protagonista, por esta tu emisora Radio Península 93.9 FM. Bye, bye. Me despido, que tengan un excelente fin de semana.
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Muy buen día, buen día, buen día. Saludos para cada uno de ustedes. Alexis Castro, como siempre, les saluda en esta hermosa mañana, hoy viernes, iniciando fin de semana, viernes 22 de mayo 2026. Y como siempre, dándole las gracias a nuestro Padre Celestial por otro día que nos regala para llegar a cada uno de sus hogares. Con estos bonitos éxitos de nuestra música típica panameña, como siempre, iniciamos nuestra programación con la

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0: mi gente, por aquí estamos con esta selección musical a cargo del super paladín musical Minguito Sáenz y la Maquinaria Roja. ¡Basta ya!
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0: ni aunque... Amiga Fininga y Frua en sintonía, saludos.
1: Ya

0: hijo de la cumbia, Víctor Bernal.
1: Si no estoy convencida y no acepto esa llave, no.
0: Estamos en la programación del viernes, iniciando fin de semana.
2: Hola.
0: Saludos, buen día. Una hermosa mañana.

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tremendo tema de Abimelech Núñez y el poder musical. Estamos iniciando estos 30 minutos con este gran artista de nuestra música típica panameña para que usted disfrute y goce de estas bonitas selecciones musicales. La chapa.

0: rápidamente por acá siguen los temas de Abimelech Núñez y el poder musical.
1: Samay Nazaret.
0: Los temas musicales alegrando tu mañana en este viernes. Estamos ya iniciando fin de semana, viernes 22 de mayo. Saludos, amigo Martín Magallón. Saludos, bendiciones.

0: veces se pierde y a veces se gana.
1: Porque para ganar a veces hay que perder, no lo puedes olvidar.
0: Dice para acá, buenos días, buenas noches.
2: Buenas noches.
0: Yeah. Ese mensaje viejo. Ahora sí. Mi amiga Rafaela también en sintonía, saludos.

Bueno, por acá voy con otro de los grandes temas de Abimelech Núñez, este tema titulado Encontré el Amor. Pero antes voy rapidito por acá también buscando la cartelera de presentaciones de este gran artista de nuestra música típica panameña, para que usted también esté enterado dónde se estará presentando y dónde usted podrá disfrutar en vivo estas bonitas selecciones musicales. Anunciándole que para hoy estarán en Colón, en la placita Nueva Italia, en Colón. El día 23 estarán en el Jardín Tres Hermanas en Capira. El 24 estarán en Algarrobos de Las Palmas en Veraguas, Patronales. Para el 29 estarán en San Lucas en la Casa Comunal. Para el 30 estarán en el Oxxo en Bellavista de Peronomé, tercer aniversario. Para el 31 estarán en Machuca, en la Casa Comunal 2, de 2 a 6 de la tarde, en el área de Piedras Gordas, de La Pintada, allá en Machuca. Para el 31 estarán, para ese mismo día, 31 estarán en Coclé,

quiero enviar saludos para acá, para Marisol, en el área de Jepo de las Minas. Saludos, Marisol. Abimelech Núñez, el poder musical, amigo empresario, amigo promotor de eventos festivos. Por acá también voy buscando rapidito la línea para contratos con esta tremenda agrupación de nuestra música típica panameña. Comunica.

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Oye, cómo no, amiga Elena, en el área de Cerro Gordo, de las minas, ahí en sintonía. Amiga La Pico, Martín Magallón, en Colón. Eso para que hagan saludos para Chin Gómez, camión en Llano de Piedra, parte de su hijo.

Ahora con Alejandro Torres, Raulito Aparicio. El 28 estarán en el Jaguito de la Pintada en Coclé. Para el 29, viernes 29, en la Fogata número 2 en Sabanita de Colón. Para el 30, de 9 a 10 de la noche, estarán en Playa Blanca, Festival de Acordeones. Para ese mismo día también estarán en Festival Bailable en la Unión de la Chorrera. Ahí estarán con Alejandro Torres. Para el domingo 31 estarán en La Colorada, en La Chorrera, vía

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5: Desde el cielo una hermosa mañana.
6: La salud es importante para vivir plenamente. Cuando no tenemos salud, se desestabiliza nuestro organismo. Incluso nuestra familia sufre. 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La fe mueve montañas y llegó tu hora de ser feliz.
5: Al monte pasaba Juan Diego.
2: En bendición y victoria damos inicio al programa del Centro Botánico Alternativo de Juan Taramacura. Bienvenidos, bienvenidas, hijitos de mi corazón. Aquí está Juan Taramacura, como todos los días, llevando a ustedes este programa de sabiduría, de conocimiento, para que usted pueda llevar una mejor calidad de vida a través de los tratamientos naturales, a través de las plantas, a través del poder medicinal de una hoja, de una raíz, de una corteza. Damos inicio al programa hoy viernes, viernes de curación, viernes de sanación, hoy viernes, para que usted, hijita, hijito de mi corazón, esté atento al programa, donde va a encontrar usted solución a cada tipo de problema que usted tenga en la salud, en el dinero, en el amor. No se olvide poner el vasito de agua encima de su radio, donde usted me está escuchando en este momento. Póngame un vasito de agua, porque al final hacemos la oración de los enfermos, aquellas personas que tengan quebrantos de salud, aquellas personas que posiblemente no concilian el sueño, que vienen sufriendo enfermedades en los huesitos, que vienen sufriendo cualquier tipo de enfermedad, y que posiblemente usted, con la ciencia médica, no ha podido solucionar este tipo de problemas. Entonces vamos a hacer la oración de San Juditas Tadeo, que es el patrón de los casos difíciles. 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Vamos a leer un WhatsApp. Tengo un WhatsApp aquí que me enviaron de allá, más exactamente de Santa Fe, el señor Jorge Luis. Jorge Luis me está escribiendo por el WhatsApp, me escribió y me dice: Don Juan, lo felicito por su programa. Me parece un programa muy sabio. Yo quiero que usted me ayude a través de la medicina natural de las plantas, porque tengo un problema de próstata inflamada. Ya fui con los médicos. Me dijeron que realmente tenía que cuidarme mucho porque mi próstata está muy inflamada. La verdad, a mí me da terror, pánico los médicos. Yo creo más en la medicina herbolaria, en las plantas. Don Juan, ¿qué me puede mandar usted para yo tratar de desinflamar mi próstata? Le agradezco. Voy a escuchar el programa y estaré atento a lo que usted me diga. Mi querido señor, muchas gracias por tener en cuenta a Juan Taramacura. A través de las plantas, a través de los conocimientos de la medicina herbolaria, le voy a explicar. Va por favor a agarrar medio litro de agua, consiga un tomate, dos dientes de ajo y va a conseguir la cáscara de la cebolla. La cáscara de la cebolla. Esto me lo va a poner a hervir por 10 minutos. Y esto me lo va a tomar usted en ayunas todos los días. Todos los días me va a tomar en ayunas. Esto le va a ayudar a usted a desinflamar su próstata. Dios me lo bendice.
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2: Vamos a tomar el vasito de agua y vamos a hacer la oración de los enfermos. Si hay personas con enfermedades terminales, si usted tiene una preocupación porque hay un problema, algún hijo suyo que tiene problemas de drogadicción, de alcoholismo, pida con fe. Aquella persona que tiene esas enfermedades que lleva tiempo y la ciencia médica no ha podido curar, vamos a hacerlo con fe. La oración tiene poder. Van a repetir. San Juditas Tadeo, patrón de los casos difíciles, camina por mi casa, llévate mis preocupaciones y cualquier enfermedad. Por favor, vigila, sana y bendice a mi familia, amigos. Aleja a mis enemigos en el nombre de Jesús. Amén. Amén. Tómese el vasito de agua. Mañana será otro día. Mañana vuelve a la misma hora. Juan Taramacura.

Hemos llegado al final de un programa más. Esperamos que haya sido de su agrado los consejos que con sacrificio hemos traído para usted y que los aproveche verdaderamente y ponga en práctica. Hasta una nueva edición de su programa.

estamos con este recuerdito al estilo del Machil Piano Vergara. Tema titulado Salvemos Nuestro Amor. Tremendo tema musical. Esta programación del viernes, fin de semana.

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1: Bueno, ¿para qué se aparece? ¿Por acá se aparece lo más reciente del hijo de la cumbia, Víctor Bernal, el tema titulado Nacimos para Querernos?

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1: Mi amiga Sofía en el área de Monagrillo, ahí también como siempre, pendiente a la programación de Península.
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1: Y también a las personas que te están uniendo a la sintonía, puedes enviarme tu mensaje al 6888-2744, 6888-2744, nuestra línea de WhatsApp. Reporte de sintonía, saludos y complacencia. Vamos a que escuchen el tema, ¿eh?

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1: Mi amiga Elena también sigue en sintonía allá en el área de Cerro Gordo de las Minas. Saludos, Elena. La gente que está disfrutando, está gozando de nuestra música típica parameña en este viernes fin de semana. Estamos en el fin de semana.
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1: Dice, ¿cómo dice? ¿Cómo dice? Voy por acá con un recuerdito musical a cargo del desaparecido pero siempre recordado Tigre de la Candelaria, Victorio Vergara Batista.

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0: Radio Cristia, donde hoy por primera vez nos va a recibir esta Santa Eucaristía en nuestra comunidad La Vega de Arrancada. Padre, su comunidad es su comunidad. Ahora viene la hija con lo que es los padrinos del día de hoy.
1: Los padrinos para la Eucaristía el día de hoy son Ramiro Cuevas y familia, Israel Cuevas, Alcibiades Gutiérrez y familia, Cruzita Rodríguez, Carmen Ríos, Segundo Rodríguez, Guillermo Meléndez, Minín Antuni, Antonio Ríos, Lisandro Ríos, Catalina Almanza y familia, Comité El Chorrillo, Sujeidi Rodríguez, Fermín Antonio Rodríguez, Porfirio González, Fernando Rodríguez y familia, Comité Católico El Chumical, Comité Católico Las Matas, Pablo Garibaldi, Alonso Gómez. Las intenciones para el día de hoy, por la salud de Briseida, ojo, estudio y trabajo de Briseida Rodríguez, Caterín Rodríguez y Jonathan Rodríguez. Por la salud de Owen Hernández, por el cumpleaños de Amarelis Rodríguez. Por la salud de los niños Natalie Ojo y Natanael Ojo. Por los estudios de Elizabeth Cuevas. Por la salud de Visitación Ojo y familia. Por la salud de Marcelino Almanza. Por la salud de César Cuevas y familia. Por la salud de Teresín y familia. Por la salud de Neida Pérez y familia. Por la salud de Didima Rodríguez. Por el embarazo de Michelle Rodríguez. Por la salud de Andrés Cuevas y familia. Por la familia Almanza Rodríguez, por el trabajo de Fermín Antonio Rodríguez, por la salud de Edier, por los estudios de Nazaret, por la familia Rodríguez Cruz, por el cumpleaños de Lucía Cruz, por la salud de Angie González y Carmen Ritani, por la salud Almanza Gómez. Por los difuntos, Herminio Castro, Lencho Aparicio, Briseida Barría, Juliana Castro, Juan Ojo, Eudocia Ríos Barría, María Bellanina Pinzón, Juan Grimaldi Delgado, Rosa Vaz, Florencia Rojas, Delfín Rodríguez,

0: queridos hermanos, muy buenos días. Bueno, vamos a darle gracias a Dios porque nos permite llegar a celebrar esta Eucaristía en honor a Santa Rita, aquella patrona de las cosas imposibles. Pero también yo quiero que cada uno de ustedes presente al Señor todas las intenciones, porque sé que no todas están, cada uno de ustedes también tiene una intención muy particular. Pongámoslo ante el altar del Señor, ante la presencia del Señor, para que por intercesión de Santa Rita de Casia sea llegada a la presencia de Dios por algún familiar, por algún ser querido. Y también yo les voy a pedir a las mujeres, sobre todas aquellas que están unidas, que no están casadas, aquellas que están unidas, que presenten ante el altar del Señor a ese esposo que va caminando con usted. Porque una de las cosas que Santa Rita aprendió fue a orar por su esposo, por la conversión de ese hombre que tenía un mal carácter, que la trataba muy mal, que no la valoraba, pero que también Santa Rita aprendió a hacer de eso un camino de santidad. Y también oren por sus hijos, porque Santa Rita también fue una mujer que perseveró en la oración por sus hijos. Así que con esas intenciones vamos a iniciar esta celebración eucarística recibiendo a nuestro nuevo hermano que será integrado a la familia de Dios. Hermanos, con gozo habéis vivido en el seno de vuestra familia el nacimiento de un niño. Con gozo venís ahora a la iglesia a dar gracias a Dios y celebrar el nuevo y definitivo nacimiento por el bautismo. Todos los aquí presentes nos alegramos en este momento, porque se va a acrecentar el número de los bautizados en Cristo. Dispongámonos a participar activamente. Les pregunto a los papás. Papás, levántenme la mano ustedes dos, ¿no? Muy bien. Papás, ¿qué nombre habéis elegido para este niño? ¿Cómo? ¿Ustedes escucharon allá atrás? No. Déjenme ponerle el micrófono para ayudarle. A ver, ¿qué nombre, papás? Ustedes se pusieron de acuerdo para el nombre, ¿verdad? Sí. Bueno, ¿qué nombre le pusieron a este niño?
1: Josuat.
0: Muy bien, Josuat. Josuat. A ver, ¿qué piden a la iglesia para Josuat? El bautismo. Muy bien. Al pedir el bautismo para Josué, saben que ustedes están obligados, apréndanse esta palabra, obligados a educarlo en la fe, guardando los mandamientos de Dios, que ame al Señor y al prójimo como Cristo nos enseña en el Evangelio. ¿Lo saben? ¿O todavía no? ¿Sí lo saben? ¿Sí? Lo veo mal. A ver, les pregunto de nuevo, al pedir el bautismo para Josué, ¿no? Saben que están obligados a educarlos en la fe para que este niño, guardando los mandamientos de Dios, ame al Señor y al prójimo como Cristo nos enseña en el Evangelio. ¿Lo saben que están obligados? ¿Sí? ¿Seguro? ¿Segurito? Bueno. ¿Y ustedes, padrinos? ¿Dónde están los padrinos? Madrina y padrino. No, si la cosa es pareja. Padrinos, ustedes están dispuestos, todavía se pueden arrepentir, ¿están dispuestos a ayudar a los padres de Josué en esta tarea? Seguro. Están delante del Señor, no se estén peleando después. Muy bien. Josué, la comunidad cristiana te recibe con gran alegría y yo en su nombre te signo con la señal de Cristo Salvador. Y ustedes, padres y padrinos, van a hacer lo mismo sobre él, la señal de la cruz, después que yo lo hago. A ver, papás y padrinos. Muy bien, Dios Todopoderoso, tenga misericordia de nosotros, perdone nuestros pecados y nos lleve a la vida eterna. Entonamos la gloria del Señor.

oremos. Concédenos, Señor, la fortaleza y la sabiduría de la cruz con las que te dignaste enriquecer a Santa Rita de Casia, para que padeciendo con Cristo en las tribulaciones podamos participar más íntimamente en su misterio pascual. El que vive y reina contigo en la unidad del Espíritu Santo y es Dios por los siglos de los siglos. Nos sentamos y escuchamos la palabra de Dios.

0: Del libro de los Hechos de los Apóstoles. En aquellos días, el rey Agripa y Berenice llegaron a Cesarea para saludar a Festo. Como se detuvieron algún tiempo allí, Festo expuso el rey el caso de Pablo con estas palabras: tengo aquí un preso que me dejó Félix, cuya condenación me pidieron los sumos sacerdotes y los ancianos de los judíos cuando estuve en Jerusalén. Yo les respondí que no era costumbre romana condenar a ningún hombre sin cargarlo ante con sus acusadores para darle la oportunidad de defenderse de la acusación. Vinieron conmigo a Cesarea y sin dar largas al asunto, me senté en el tribunal al día siguiente y mandé que compareciera ese hombre, los acusadores que se presentaron contra él. No le hicieron cargo ninguno de los delitos que yo sospechaba. Se trataba solo de ciertas discusiones acerca de su religión y de un tal Jesús, ya muerto, que Pablo asegura que está vivo. No sabiendo qué determinación tomar, le pregunté a Pablo si quería ir a Jerusalén para que se le juzgara allá de esos cargos. Pero como él pidió ser juzgado por el César, ordené que siguiera detenido hasta que yo pudiera enviárselo. Palabra de Dios.
1: Alzamos, respondamos cantando.

0: El Señor esté con ustedes. Proclamación del Santo Evangelio según San Juan. En aquel tiempo le preguntó Jesús a Simón Pedro: Simón, hijo de Juan, ¿me amas más que estos? Él le contestó: Sí, Señor, tú sabes que te quiero. Jesús le dijo: apacienta mis corderos. Por segunda vez le preguntó: Simón, hijo de Juan, ¿me amas? Él respondió: sí, Señor, tú sabes que te quiero. Jesús le dijo: pastorea mis ovejas. Por tercera vez le preguntó: Simón, hijo de Juan, ¿me quieres? Pedro se entristeció de que Jesús le hubiera preguntado por tercera vez si lo quería, y le contestó: Señor, tú lo sabes todo, tú bien sabes que te quiero. Jesús le dijo: apacienta mis ovejas. Yo te aseguro, cuando eras joven, tú mismo te ceñías la ropa e ibas a donde querías, pero cuando seas viejo, extenderás los brazos y otro te ceñirá y te llevará a donde no quieras. Esto se lo dijo para indicarle con qué género de muerte habría de glorificar a Dios. Después se le dijo: sígueme. Palabra del Señor. Podemos tomar asiento, queridos hermanos. Bien, ante todo, felicitar a esta comunidad que se ha preparado para celebrar esta fiesta patronal en honor a Santa Rita de Casia, la patrona de los casos imposibles. Y bueno, antes de continuar, tal y como ustedes lo escucharon, ¿verdad? Soy el padre Cristian, soy de la diócesis de Santiago, soy un sacerdote recién ordenado, fui ordenado sacerdote el año pasado, en diciembre del año pasado, y bueno, debido a la escasez sacerdotal que tiene la diócesis de Chitré, porque no hay sacerdotes, se están quedando sin sacerdotes, entonces estamos prestados por un tiempo en esta diócesis para llevar adelante la misión pastoral. Entonces, queridos hermanos, es una urgencia, es una necesidad que tiene la diócesis de que muchos jóvenes decidan entregar su vida al Señor en la vida sacerdotal, en la vida ministerial. Y qué bonito es que Dios te llama a ti desde tu propia realidad para decirte: yo quiero constituirte sacerdote y sacerdote para siempre. Sabemos que no es fácil, pero qué bonito es cuando nos entregamos, renunciamos a nuestros planes para vivir en los planes del Señor. Y no solamente necesitamos sacerdotes, sino también necesitamos religiosas. Se hace necesario, ya solamente imagínense en la parroquia de Las Minas, solamente hay dos religiosas. ¿Qué son dos religiosas para 36 comunidades que hay que atender? ¿Verdad? Y a veces cuando el sacerdote no puede, ellas van por delante, y también están los delegados, a los cuales también les agradecemos. Pero, hermanos, yo sé que ustedes quisieran tener Eucaristía las veces que ustedes puedan tenerla, pero no hay sacerdotes, porque hay jóvenes, pero no quieren entregar su vida al Señor. Así que hay que orar para que el Señor motive a estos jóvenes, y estos jóvenes quieran entregar su vida al Señor. Miren, el celebrar a Santa Rita de Casia es celebrar la santidad, es celebrar la posibilidad de que usted y yo lleguemos a ser santos. ¿Y qué es ser santos? Ser santos es hacer de mi vida ordinaria algo extraordinario. En otras palabras, usted durante el día trata de hacer cosas buenas, ¿cierto? Y eso es bueno. Eso que usted hace bueno, lo hace sentir a usted bien, feliz, alegre, satisfecho de lo que usted hace. ¿Qué es la santidad? Es agregarle un granito más al asunto. Es hacer las cosas ordinarias extraordinariamente bien. Vamos a poner un ejemplo. A ver, si a usted lo mandan de repente a fregar los trastes y está el cerro de platos y vasos, cuchara y de todo en el fregador, y usted va, ¿de qué manera le puede agradar a Dios lo que usted va a hacer? ¿Que usted vaya alegre a fregar los platos o que usted vaya rezongando a fregar los platos? ¿De qué manera le agrada a Dios? Eso es santidad. Eso es santidad. Hacer las cosas alegremente bien. Eso es santidad. Pero si usted va rezongando hacer un mandado, usted va rezongando porque le pidieron hacer esto, hacer lo otro. Hay gente que le dicen, estoy cansado, que solamente soy yo y yo y yo y yo y no hay otra gente más. Pues pregúntate por qué se toman en cuenta solamente a ti. Quizás Dios te está preparando un camino de santidad, pero tú no te estás dando cuenta. Miren, esta personita que está allí, Santa Rita de Casia, una mujer que nace en el año 1381, creo que por ahí está. Resulta ser que esta niña nace en un pueblo llamado Rocaporena, un pueblo muy frío, un pueblo hermoso, pero Santa Rita de Casia la ubicamos en un tiempo de la historia llamado la Edad Media, en donde la Edad Media era un tiempo donde se vivía las cosas muy fuertes, las reglas eran muy fuertes, donde usted no podía hacer lo que quisiera, usted tenía que estar sometido a la ley, al régimen. Usted no podía hacer más de cuatro cosas. Pero, ¿saben qué fue lo que pasó con Santa Rita? ¿Quiénes fueron los primeros maestros en la fe de Santa Rita? ¿Quiénes? Los papás. Los papás. ¿Qué le enseñaron los papás a Santa Rita? Le enseñaron amar a Dios. Le enseñaron amar al prójimo y le enseñaron a educar su vida en la fe de Dios. ¿Qué hacen los papás hoy en día? A ver, los que tienen hijos, levántenme la mano los que tienen hijos. No me esconda la mano, que sé que te quiero. Muchos aquí. A ver, ¿cuántos de los que están aquí que tienen hijos se sientan a orar con sus hijos en casa? ¿Cuántos de los que están aquí le enseñan a sus hijos que hay que compartir los alimentos en la mesa del hogar? ¿Cuántos le enseñan a sus hijos la Sagrada Escritura? ¿Cuántos se sientan con sus hijos a hablar de la palabra de Dios? ¿Cómo están los hogares hoy día? Papá trabajando, mamá trabajando, el hijo, ¿dónde está el niño? A ver, en el celular, en la calle. El hijo anda, solamente se ven de vez en cuando. ¿Quién está apañando a ese niño? ¿Quién? Dígamelo. Díganlo. ¿Quién está educando a ese niño? La calle. ¿Y qué es lo que hay en la calle? Droga. ¿Qué más? Delincuencia. ¿Qué más? Mucha perdición. Alcoholismo. El día de mañana, cuando su hijo empiece ya a esto, usted empieza a preocuparse, pero quizás ya es muy tarde, porque quizás ya tu hijo no te respeta, porque has perdido el respeto, la autoridad sobre tu hijo. Porque tu hijo lo primero que te va a decir es, ¿dónde estabas tú cuando yo necesitaba hablar contigo? ¿Dónde estabas tú cuando yo necesitaba que me dedicaras tiempo? No estabas. Para ti era más importante el trabajo que yo, que soy tu hijo. Para ti era más importante un dinero que yo, que soy tu hijo. Eso es lo que nos dicen los hijos hoy día. He escuchado a muchos padres que se me han acercado y decirme: padre, ya no sé qué hacer con mi hijo. No sé qué hacer con mi hijo. Bueno, el detalle está en que ¿quién fue el que lo dejó perder? Usted mismo. Por eso le preguntaba a los papás: ¿ustedes están seguros de educar a este niño en la fe? ¿De enseñarle a amar a Dios sobre todas las cosas? ¿De enseñarle a amar al prójimo? Yo a veces me quedo viendo, sí, yo también te estoy viendo a ti, no me achurre la cara. Yo me quedo viendo la inocencia de los niños y me pregunto, ¿qué será de él dentro de 10, 15 años? ¿Qué será? Porque estos niños nacen sin aprender. ¿De quién aprenden? De estos dos ámbitos que están aquí va a aprender. Si el papá le habla mal a la mamá, a sí mismo le va a hablar él a los papás después. Y yo detesto cuando un papá le habla mal, le grita a un hijo: ¡respeta a tu mamá! Si usted es el primero que no respeta y valora a su mujer. Eso. Entonces, miren, Santa Rita tuvo la gran bendición de tener unos padres que la educaron. Y la educación que recibió Santa Rita le ayudó. Fueron las bases que le ayudaron a ella a enfrentar lo que le venía adelante. Porque Santa Rita de Casia, a la edad de 12 años, fue entregada a un hombre que no la valoraba como mujer. Solamente la golpeaba, la trataba mal. ¿Cuántos hogares hoy día viven de esa manera? Hombres que tratan mal a las mujeres. Les pegan, les insultan, las devalorizan. Y la mujer ahí, y la mujer ahí, y la mujer ahí. Pero hermanos, Santa Rita aprovechó esa circunstancia, porque hoy lo primero que sería, se dejan. Usted para allá y yo para acá, no quiero saber nada de usted. ¿Qué hizo Santa Rita? Permaneció allí. Allí. Hoy día la sociedad te diría masoquista. Te dejas golpear, pégale también. Pero Santa Rita optó por algo mejor. Aprovechó que ese hombre era tan malo para empezar a orar más por él. Santa Rita aprovechó la realidad que estaba viviendo para entregarse más a Dios. Y al final, ¿qué logró? Fueron 18 años de estar unida a ese hombre. Al final, ¿qué logró? Ese hombre empezó a arrepentirse de lo que estaba haciendo. ¿Y cuánto tiempo le costó a Santa Rita orar por ese hombre? 18 años. Y a veces no pasa ni un par de meses y ya usted se está dejando de una vez. ¿Qué era más importante para Santa Rita? ¿Rescatar esa alma o dejarla perder? Rescatar esa alma. Quizás el esposo gruñón que usted tiene ahora mismo, ese hombre que no te valora, pero ¿sabes qué? Ora por él, dobla rodillas por él. ¡Padre, pero es que ya estoy cansada! Tranquila, tranquila, no te preocupes, porque ya él tiene su recompensa. Es mejor que tú como mujer vayas en camino a la santidad, porque el pecado grave, ¿sabes cuál sería? Que tú lo dejes y que te unas a otro hombre. Ese es un pecado. Ese es un pecado. Santa Rita entendió eso, que ella era hija de Dios y que ella decidió entregarse a Dios. Y ella por eso perseveró, quiso ser fiel. Y este hombre al final se arrepintió. Pero aquí viene el asunto, que ese hombre, su vida mala, le tenía unas consecuencias. Y por eso lo mataron. Por eso lo mataron. ¿Y qué pasó con los dos hijos que tenía Rita y él? Adivine, Rita empezó a orar porque esos hijos tenían sed de venganza. Querían vengar la muerte de su papá. Y Dios prefirió enfermarlos y llevárselos. Y al final Rita decidió entregar su vida al Señor. Hay una montaña grande, rocosa, en Roca Porena, donde Rita, hay una piedra muy grande, y Rita, antes de tomar una decisión, ella subió esa montaña y fue a orar. Y le dijo al Señor en la oración: Señor, dime a dónde tengo que ir. Y cuando Rita termina su momento de oración, lo primero que ve fue el convento de las hermanas agustinas. Rita entendió que Dios la quería allí, que Dios quería que ella fuera su esposa, porque eso es la religiosa, son las esposas de Cristo en la tierra. Y ella decidió ser la esposa de Cristo en la tierra. Por eso se entregó completamente y decidió entregarse, vivir su vida unida al Señor. ¿Y Santa Rita fue feliz? Claro que sí, claro que sí. Y pasó pruebas y vemos entonces las pruebas que pidió. Ella en su momento de éxtasis de oración, lo primero que tuvo fue, le pidió al Señor: Señor, yo quiero participar de tus llagas, de tu dolor en la cruz. Y allí el Señor, en un momento de oración que ella tuvo, se desprende un pedazo de espina y se le clava en la frente a Santa Rita. Por eso la vemos con esa espina en la frente. Y eso emanaba un olor horrible, feo. Pero Santa Rita recordaba, cada vez que veía eso, ella se veía eso y decía: yo soy de Cristo y tengo que amar más a Cristo. Eso era doloroso, pero Santa Rita aprendió a vivir con eso. Hermanos, ¿qué les quiero decir? Miren, el hecho de estar unidos a Cristo no significa que los dolores y los problemas se nos van. Al contrario, los dolores y los problemas nos tienen que hacer fuertes y entregarnos más al Señor. No tenemos que huir, tenemos que hacerle frente a los problemas, pero siempre unidos al Señor. Santa Rita entendió que la solución al problema de su matrimonio no era ella. La solución era Cristo. Por eso ella dobló más rodilla por su esposo y más rodilla por sus hijos, hasta lograr encontrar la conversión. Hoy, la situación que usted está teniendo en casa necesita, ¿qué cosa? Oración. Es la mejor decisión que puedes tomar. Oración. Padre, pero ya tengo más de 15 años. Tranquila, Rita vivió 18 años. Santa Mónica, más de 30 años, orando por la conversión de su hijo. ¿Y lo logró? Sí lo logró. Hoy día tenemos a un gran santo llamado San Agustín. Ahí está. La oración da frutos siempre y cuando usted y yo perseveremos en la oración. Y no tomemos decisiones que no son del agrado de Dios. Hoy pidámosle al Señor, por intercesión de Santa Rita, que nos dé ese corazón valiente, así como lo tuvo ella, para asumir la situación, pero no asumirla sola, sino asumirla desde la mano de Dios, estando unida al Señor. Allí está la solución de tu problema. No eres tú, no es la preocupación, es la confianza en el Señor. En la medida que tú confíes en el Señor, en la medida tú vas a encontrar la respuesta a ese problema, a esa situación. Y el problema no será problema, porque ya Dios va contigo. Pidámosle entonces al Señor esta gracia, que cada uno de ustedes, sobre todo las mujeres, se conviertan en Rita, una mujer que supo amar a Dios. Antes que amar a un hombre, amó primero a Dios, se amó ella misma y luego amó a aquel hombre. Que en la medida que ese hombre la trataba mal, ella le demostraba el amor de Cristo. Y eso es lo que necesita nuestra sociedad, ver el amor de Cristo que hay en nosotros. Gloria al Padre, y al Hijo, y al Espíritu Santo. Nos ponemos en pie, queridos hermanos. Vamos a elevar nuestra oración. Y a cada petición vamos a decir: por intercesión de Santa Rita, escúchanos, Señor. Oremos por el Papa, sucesor de Pedro, para que continúe apacentando la grey de Dios con amor, confirmando a los hermanos en la fe con sabiduría y bondad. Oremos.
1: Por intercesión de Santa Rita, escúchanos, Señor.
0: Por nuestros gobernantes, para que en medio de las injusticias sociales puedan construir un mundo en el que reine la justicia, la fraternidad y la paz. Oremos.
1: Por la intercesión de Santa Rita, escúchanos, Señor.
0: Por todos los cristianos perseguidos por su fe, para que sepan, como Pedro, dar razón de su esperanza sin temer acusaciones y persecuciones. Oremos.
1: Por intercesión de Santa Rita, escúchanos, Señor.
0: Por todos los bautizados, para que siempre se sientan responsables del camino de fe de los hermanos y se comprometan con la oración, la palabra y el ejemplo para llegar a cuantos les sea posible. Roguemos al Señor.
1: Por intercesión de Santa Rita, escúchanos, Señor.
0: Oremos también por este niño. Al participar en el misterio de la muerte y la resurrección de Cristo, alcance nueva vida y por el bautismo se incorpore a su santa iglesia. Roguemos al Señor.
1: Por intercesión de Santa Rita, escúchanos, Señor.
0: Señor, a pesar de nuestra debilidad y fragilidad, tú nos pides que te amemos. Enciende nuestros corazones con el fuego del Espíritu para que podamos amar sin límites. Tú que vives y reinas por los siglos de los siglos.
2: Amén.
0: Podemos sentarnos y continuamos con el bautismo. Vamos entonces a pedir la intercesión de los santos para que por medio de ellos, ¿cómo es el nombre? Josué. Ya se me está olvidando, Para que Josué experimente la cercanía y el amor de Dios. Santa María, Madre de Dios. San José, esposo de la Virgen.
1: Ruega por nosotros.
0: San Juan Bautista.
1: Ruega por nosotros.
0: Santos apóstoles Pedro y Pablo.
1: Ruega por nosotros.
0: Santa Rita de Casia.
1: Ruega por nosotros.
0: San Martín de Porres.
1: Ruega por nosotros.
0: Santa Laura Montoya.
1: Ruega por nosotros.
0: San Nicolás.
1: Ruega por nosotros.
0: San Juan Evangelista.
1: Ruega por nosotros.
0: Santo Tomás.
1: Ruega por nosotros.
0: Todos los santos y santas de Dios.
1: Ruega por nosotros.
0: Ahora hacemos la oración de exorcismo. Dios todopoderoso y eterno, que has enviado a tu Hijo al mundo para librarlos del dominio de Satanás, espíritu del mal, y llevarnos así arrancados de las tinieblas al reino de tu luz admirable, te pedimos que este niño, lavado del pecado original, sea templo tuyo y que el Espíritu Santo habite en él. Por Jesucristo nuestro Señor. Amén. Para que el poder de Cristo Salvador te fortalezca, te ungimos con este óleo de salvación, en el nombre del mismo Jesucristo, Señor nuestro, que vive y reina por los siglos de los siglos. Descúbrale un poquito el pecho.

queridos hermanos, vamos a bendecir esta agua con la cual vamos entonces a bautizar a nuestro querido hermano. Oremos, hermanos, al Señor Dios Todopoderoso para que conceda a este niño la vida nueva por el agua en el Espíritu. Oh Dios, que realizas en tus sacramentos obras admirables con tu poder invisible y de diversos modos te has servido de tu criatura el agua para significar la gracia del bautismo. Oh Dios, cuyo Espíritu en los orígenes del mundo se cernía sobre las aguas para que ya desde entonces concibieran el poder de santificar. Oh Dios, que incluso en las aguas torrenciales del diluvio prefiguraste el nacimiento de la nueva humanidad, de modo que una misma agua pusiera fin al pecado y diera origen a la santidad. Oh Dios, que hiciste pasar a pie junto por el mar rojo a los hijos de Abraham, para que el pueblo liberado de la esclavitud del faraón fuera imagen de la familia de los bautizados. Oh Dios, cuyo hijo al ser bautizado en el agua del Jordán fue ungido por el Espíritu Santo, colgado en la cruz, vertió de su costado agua junto con la sangre, y después de su resurrección mandó a los apóstoles: id y haced discípulos de todos los pueblos, bautizándolos en el nombre del Padre, y del Hijo, y del Espíritu Santo. Mira ahora a tu iglesia en oración, y abre para ella la fuente del bautismo, que esta agua reciba por el Espíritu Santo la gracia de tu unigénito, para que en el nombre, para que el hombre creado a tu imagen y limpio en el bautismo muera al hombre viejo y renazca como niño a una nueva vida por el agua en el Espíritu. Te pedimos, Señor, que el poder del Espíritu Santo por tu Hijo descienda sobre esta agua, que esta fuente para que los sepultados con Cristo en su muerte por el bautismo resuciten con Él a la vida nueva. Por Jesucristo nuestro Señor. Amén. Queridos hermanos y padrinos, padres y padrinos, en el sacramento del bautismo, este niño que habéis presentado a la iglesia va a recibir por el agua y el Espíritu Santo una nueva vida que brota del amor de Dios. Ustedes, por vuestra parte, debéis esforzaros en educarlo en la fe de tal manera que esta vida divina quede preservada del pecado y crezca en él día a día. Así pues, si ustedes están dispuestos a aceptar esta obligación recordando su propio bautismo, deben renunciar al pecado y confesar vuestra fe en Cristo Jesús, que es la fe de la iglesia en la que va a ser bautizado este hijo. Les pregunto, papás, les pregunto, y escuchen bien la pregunta: ¿renuncian a Satanás? ¿Renuncian a Satanás? ¿Sí? ¿A todas sus obras? ¿Sí? ¿A todas sus seducciones? ¿Sí? ¿Seguros? ¿Creen en Dios Padre Todopoderoso, Creador del cielo y de la tierra? ¿Creen en Jesucristo, su único Hijo, nuestro Señor, que nació de Santa María Virgen, murió, fue sepultado, resucitó de entre los muertos y está sentado a la derecha del Padre? ¿Creen en el Espíritu Santo, en la Santa Iglesia Católica, en la comunión de los santos, en el perdón de los pecados, en la resurrección de los muertos y en la vida eterna? ¿Creen? Esta es nuestra fe, esta es la fe de la iglesia que nos gloriamos de profesar en Cristo Jesús, Señor nuestro. Amén. Les pregunto, papás y padrinos, ¿quieren por tanto que su hijo sea bautizado en la fe de la iglesia que todos juntos acabamos de profesar? ¿Lo quieren? Bueno, yo en su nombre y en el nombre de la iglesia realizo el bautismo de este niño. Papás y padrinos, sepan que ustedes se han comprometido ante Dios y ante la iglesia. Se les encomienda la vida de este niño. Si este niño se llega a perder el día de mañana, las consecuencias las pagarán ustedes, porque es un compromiso
ante Dios que asumen. Venga, tráigalo por acá. Venga, papá, padrino, venga por acá. Véngase por acá. Josuat Eleazar, yo te bautizo en el nombre del Padre y del Hijo y del Espíritu Santo. Amén. Muy bien. Vuelvan a su puesto. Ahora vamos a ungir a Josuat con el crisma. ¿Qué es el crisma? Ahora lo van a ver que es un olor, van a sentir un olor. Es el perfume de todo cristiano que nos identifica. Es el olor a crisma, el olor a Cristo. Todos nos pusieron eso el día de nuestro bautismo. Pero el demonio lo que quiere es quitarnos ese olor y darnos un mal olor, que es el olor del pecado. Entonces hoy vamos a ungir a Josué con el óleo del santo crisma.

0: Imposición de la vestidura blanca. Josué Eleazar Pérez Castro, ya eres nueva criatura y has sido revestido de Cristo. Esta vestidura blanca sea signo de tu dignidad de cristiano. Ayudado por la palabra y el ejemplo de los tuyos, consérvala sin mancha hasta la vida eterna. Amén. ¿Trajeron la velita, padrino? Venga. A ver, papás y padrinos, reciban la luz de Cristo, tómenla todo en las manos. A ustedes, padres y padrinos, a ustedes se les confía acrecentar esta luz, que vuestro hijo iluminado por Cristo camine siempre como hijo de la luz y perseverando en la fe pueda salir con todos los santos al encuentro del Señor. Amén. Pueden apagar la velita. El hombre está reclamando que esa es la luz de él. Que el Señor Jesús, que hizo oír a los sordos y hablar a los mudos, te conceda a su tiempo escuchar su palabra y proclamar la fe para alabanza y gloria de Dios Padre. Amén.
1: La foto. Ahora
2: sí. Queridos hermanos, aquí está el nuevo miembro de la Iglesia Católica, al cual recibimos con un fuerte aplauso.

0: Oren, hermanos, para que este sacrificio que es mío y de ustedes sea agradable a Dios Padre Todopoderoso. A ti, Señor, que con el consuelo temporal nos enseñas a no desesperar en las promesas eternas, te presentamos las ofrendas de nuestra devoción para consagrártelas en la conmemoración de Santa Rita de Casia. Por Jesucristo nuestro Señor.
1: Amén.
0: El Señor esté con ustedes. Levantemos el corazón.
1: Lo tenemos levantado hacia el Señor.
0: Demos gracias al Señor nuestro Dios.
1: Es justo y necesario.
0: En verdad es justo y necesario que te alaben, Señor, tus criaturas del cielo y de la tierra. Porque al recordar a los santos que por amor al reino de los cielos se consagran a Cristo, celebramos tu providencia admirable, que no cesa de llamar al ser humano a la santidad de su primer origen, y lo hace participar ya desde ahora de los bienes que gozará en el cielo. Por eso, con todos los ángeles y los santos, te alabamos proclamando sin cesar.

0: eres en verdad, Señor, fuente de toda santidad. Por eso te pedimos que santifiques estos dones con la efusión de tu Espíritu, de manera que se conviertan para nosotros en el cuerpo y la sangre de Jesucristo nuestro Señor, el cual, cuando iba a ser entregado a su pasión voluntariamente aceptada, tomó pan, dándote gracias, lo partió y lo dio a sus discípulos, diciendo: tomen y coman todos de él, porque esto es mi cuerpo que será entregado por ustedes.
1: Dios mío.
2: Del mismo Península.
0: Modo, acabada la cena, tomó el cáliz y dándote gracias de nuevo lo pasó a sus discípulos diciendo: tomen y beban todos de él, porque este es el cáliz de mi sangre, sangre de la alianza nueva y eterna, que será derramada por ustedes y por muchos para el perdón de los pecados. Hagan esto en conmemoración mía.
3: Señor mío y Dios mío.
0: Este es el sacramento.

0: Así pues, Padre, al celebrar ahora el memorial de la muerte y resurrección de tu Hijo, te ofrecemos el pan de vida y el cáliz de salvación y te damos gracias porque nos hace digno de servirte en tu presencia. Te pedimos humildemente que el Espíritu Santo congregue en la unidad a cuantos participamos del cuerpo y la sangre de Cristo. Acuérdate, Señor, de tu iglesia extendida por toda la tierra y con el Papa León XIV, con nuestro obispo Monseñor Rafael Valdivieso y todos los pastores que cuidan de tu pueblo, llévala a su perfección por la caridad. Acuérdate también de nuestro hermano Josué Eleazar Pérez Castro, que hoy, por medio del bautismo, ha entrado a formar parte de tu familia. Ayúdalo a seguir a Cristo, tu Hijo, con ánimo generoso y ferviente. Acuérdate también de nuestros hermanos que se durmieron en la esperanza de la resurrección. El niño Castro, Lencho Aparicio, Briseida Barría, Juliana Castro, Juan Ojo, Udocia Ríos, María... Bellamina. Juan Grimaldi, Rosa, Florencia Rojas, Delfín Rodríguez, Juliana Sánchez, Juan Ojo. Y de todos los que han muerto en tu misericordia, admítelos a contemplar la luz de tu rostro. Ten misericordia de todos nosotros, así como María, la Virgen Madre de Dios, su esposo San José, los apóstoles, Santa Rita de Casia, y cuantos vivieron en tu amistad a través de los tiempos, merezcamos por tu Hijo Jesucristo compartir la vida eterna y cantar tus alabanzas. Por Cristo, con Él y en Él, a ti Dios Padre Omnipotente, en la unidad del Espíritu Santo, todo honor y toda gloria por los siglos de los siglos.
1: Amén.
0: Fieles a la recomendación del Salvador y siguiendo su divina enseñanza, nos atrevemos a decir: Padre nuestro que estás en el cielo, santificado sea tu nombre. Venga a nosotros tu reino. Hágase tu voluntad en la tierra como en el cielo. Danos hoy nuestro pan de cada día. Perdona nuestras ofensas, como también nosotros perdonamos a los que nos ofenden. No nos dejes caer en la tentación y líbranos del mal. Líbranos de todos los males, Señor. Concédenos la paz en nuestros días, para que, ayudados por tu misericordia, vivamos siempre libres de pecado y protegidos de toda perturbación, mientras esperamos la gloriosa venida de nuestro Salvador Jesucristo.
2: Tuyo es el reino, tuyo es el poder y la gloria por siempre, Señor.
0: Señor Jesucristo, que dijiste a tus apóstoles: la paz les dejo, mi paz les doy. No tengas en cuenta nuestros pecados, sino la fe de tu iglesia, y conforme a tu palabra, concédele la paz y la unidad. Tú que vives y reinas por los siglos de los siglos, la paz del Señor esté siempre con ustedes. Dense fraternalmente la paz.

0: hermanos, este es Cristo el Cordero de Dios que quita el pecado del mundo. Dichosos los invitados a la cena del Señor. Señor, no soy digno de que entres en mi casa, pero una palabra tuya bastará para sanar. Que el cuerpo y la sangre de Cristo nos guarden para la vida eterna.
1: Amén.

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1: Oremos. Renovado, Señor, con este manantial de salvación, te pedimos suplicantes que por intercesión de Santa Rita de Casia, uniéndonos cada día más a Cristo, merezcamos tener parte en el reino de tu gracia. El que vive y reina por los siglos de los siglos. ¿Algunos anuncios? Sí, podemos tomar asiento.
2: Con mucha alegría y espíritu de fe, damos gracias a Dios por permitirnos celebrar esta hermosa Eucaristía en honor a nuestra patrona, Santa Rita de Casia. Los padrinos para el día de hoy, Ramiro Cuevas y familia, Israel Cuevas, Alcibiades Gutiérrez y familia, Crucita Rodríguez, Carmen Ríos, Segundo Rodríguez, Guillermo Meléndez, Minín Antuni, Antonio Ríos, Lisandro Ríos, Catalino Almanza y familia, Comité El Chorrillo, Sujeid Rodríguez, Fermín Antonio Rodríguez, Porfirio González, Fernando Rodríguez y familia, Comité Católico El Chimical, Comité Católico Las Matas, Pablo Grimaldi, Alonso Gómez. Gracias a todos los que han participado en esta hermosa Eucaristía y le damos la gracia al Padre que ha venido acá a darnos un mensaje hermoso. De verdad que estamos muy contentos y un

0: sé que el trabajo en la cual hemos estado realizando durante estas 9 noches de novenas y hoy que hemos celebrado esta Eucaristía ha sido algo de mucho valor, algo que ha sido Dios quien ha hecho la obra en este trabajo en la cual hemos realizado. Y le damos las gracias a nuestro nuevo párroco de nuestra parroquia. Le damos las gracias por habernos presidido esta misa por primera vez. Le agradecemos inmensamente a nuestro párroco. Sabemos que debe de tener una confianza con nosotros como delegados de nuestra comunidad, donde nosotros celebramos esta patronal. Sabemos que hoy nosotros celebramos en esta patronal en la cual hemos acabado de celebrar, hemos tenido un equipo de trabajo muy hermoso, lo digo así porque no ha faltado material para trabajar en asunto de llevar el mensaje. Han habido delegados de sobra, no ha faltado quien lleve el mensaje en toda esta novena en la cual hoy hemos realizado en nuestra comunidad de Barrancada. Me siento muy orgulloso y feliz de ver tanta gente de diferentes comunidades y no les puedo mencionar de comunidad en comunidad, pero les doy ese agradecimiento a todos los que hoy se han dado cita a nuestra comunidad y les pido que Dios me le bendiga a todos a regresar a sus hogares y que la Virgen María, nuestra Madre, y Santa Rita de Casia interceda por todos ustedes y me les ilumine siempre por ese buen camino en la cual Jesucristo quiere que cada uno de nosotros sigamos. También para agradecerle a la emisora Radio Península, ya que hoy vemos esta Eucaristía ha sido transmitida por la emisora Radio Península y le agradecemos a su equipo de trabajo porque ya van varios años en la cual ha transmitido esta Eucaristía en nuestra comunidad. Me sentimos orgullosos porque sé que son hermanos que se sienten con ese deseo de participar acá con nosotros. También para agradecerle al nuevo coro de la comunidad en la cual se ha estado esforzando, preparando para hoy por primera vez con ese deseo de llevar esos cantos en esta fiesta patronal a su santa, que es nuestra santa patrona de nuestra comunidad, como lo es Santa Rita. Le agradezco inmensamente y sé que el Espíritu Santo es quien les ha iluminado para que hagan el trabajo en el cual han hecho. Las felicito porque sé que es la primera vez, pero sé que si nosotros ponemos en las manos de Dios el trabajo que nosotros queramos hacer en su nombre, ese trabajo se realiza. No tenemos que dudar, siempre confiar en Dios y en el Espíritu Santo, quien es el que nos ilumina a cada uno de nosotros. Y le agradezco también a todos los que han trabajado día tras día en ayudarme, porque yo siento que yo no he hecho nada. Le he puesto trabajo a la gente, sí, pero yo me siento que yo no he hecho nada y les agradezco a todos los que me han apoyado. Sé que aquí no ha faltado apoyo de parte de la gente en la cual se han ofrecido a ayudarnos para que hagamos esta fiesta tan hermosa como la que hemos hecho un año más. Gracias, hermano, y que Dios me les bendiga.
1: Sí, bueno, quiero aprovechar la oportunidad para extenderles a todos la invitación para que nos acompañen en la feria parroquial, ¿verdad? Ya están los boletos, una ternera es lo que estamos tomboleando. Los boletos cuestan un balboa, así que pueden adquirirlos en la parroquia con la señora Evidelia. Así que la cita es el día 28 de junio en la parroquia Santa Bárbara. Todos cordialmente invitados, todas las comunidades también cordialmente invitadas. También pues tendremos lo que será por primera vez la maratón categoría jóvenes en adelante, mujeres y varones. Aquellos que quieran participar, pues la inscripción es un balboa. Así que están abiertas las inscripciones. Y también para las señoras Y otras señoras de 30 años en adelante, habrá una caminata, ¿verdad? Entonces también las inscripciones están abiertas para todos aquellos que quieran participar. Es un encuentro donde todos queremos convivir en familia, una feria parroquial, una feria familiar. Ya saben, domingo 28 de junio, a partir de las 7 de la mañana con la maratón, 10 de la mañana tendremos la Eucaristía y seguidamente también tendremos las demás actividades donde hay buenos premios. El 13 de junio tenemos lo que es el bingotón a las 2 de la tarde en el gimnasio de la escuela. Habrán buenos premios en efectivo también, así que para aquellos que deseen también participar del bingotón, vaya a las 2 de la tarde al gimnasio de la escuela.
0: Disculpe. Sí, padre, es para agradecerle al hermano Pablo, que vemos que viene de, creo que de Agua Dulce, de allá, hacernos el arreglo de nuestra santa patrona Santa Rita, que ya lo ha hecho por varios años, de adornar nuestra patrona. Le agradecemos inmensamente a este hermano y que Dios me le bendiga siempre.
1: Bueno, es muy importante cada uno poner su granito de arena y que Santa Rita le siga bendiciendo con muchos bienes. También recordar para mañana en la parroquia tenemos la reunión de delegados y catequistas para que todos asistan a este encuentro. El Señor esté con ustedes y la bendición de Dios Todopoderoso, Padre, Hijo y Espíritu Santo, descienda sobre cada uno de ustedes y les acompañe siempre. ¡Viva Santa Rita de Casia! ¡Viva Santa Rita de Casia! ¡Viva Santa Rita de Casia! ¡Fuerte el aplauso para Cristo el Señor! Hermano, nuestra celebración ha terminado. Vayan en paz. Aquellos que nos quieran acompañar a una pequeña procesión con la imagen, vamos a salir en procesión.

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2: Con 57 minutos, hora península 12:57 minutos.

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presentamos a Minguito Sáenz y su conjunto La Maquinaria Roja, Pura Sangre Criolla y otro estelar musical auténticamente panameño como nuestra gente, nuestro rancho donde nacimos. Disfruten pues de Minguito Sáenz y su maquinaria.

0: través de Península, la música de Paladín, Minguito Sáez y el sentimiento interiorano, La Maquinaria Roja. La 1:38 minutos. Hoy Minguito estará presentándose en Jardín Encanto en Santo Domingo de las Tablas, en un mano a mano con Edward Vergara. Para mañana 24, en Los Ángeles de Botello, Jardín Mili. 29, Jardín La Preferida en la Soledad de Olá. El 30, en el Villarreal de Natá, en la Casa de Pueblo, celebrando cumpleaños de Elianis de León. Y el 31, en el Jardín Lupita, en Rincón Hondo de PC.
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0: Saludos de cumpleaños. En la mesa de Macaracas, a Emilio Jaramillo está cumpliendo sus 100 años en el día de hoy. Muchas felicidades, que cumpla muchísimos más. Son los deseos de todos sus familiares y sus vecinos. Felicidades.

Avanza la música de Paladín, Minguito Sáez con la maquinaria roja, y seguimos presentándoles más éxitos musicales. Recordamos que hoy estará presente en Jardín Encanto en Santo Domingo de las Tablas, en mano a mano con Eduardo Vergara. Para mañana en Los Ángeles de Botello, Jardín Mili. El 29, Jardín La Preferida en La Soledad de Olá. 30, en Villarreal de Natá, Casa de Pueblo, cumpleaños de Eliani de León. Y el 31, en Jardín Lupita, en Rincón Hondo.

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10 minutos, la hora península 2:10 minutos. Estamos brindando la música de Edwin Martínez y los alegres de la cumbia. El profesor del teclado con teléfono 6564-6498 para

2 con 21 minutos, 2:21 en Península. Más música de Edwin Martínez con Los Alegres de la Cumbia. 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El profesor del teclado.

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1: Saludos de la Villa de los Santos a Isaías Cortés, en sintonía con Península, el amigo Isaías Cortés. Saludos.

0: La radio de nuestra gente, Radio Península, presentó la extraordinaria y alegre música del músico más querido de la región, Edwin Martínez y su conjunto, Los Alegres de la Cumbia. Será hasta otro encuentro con Edwin Martínez y su música. ¡Llévalo, llévalo!
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Y ahora sí, mi gente, luciendo el manto real del ídolo de las multitudes, exponiendo la verdadera cadencia y sentimiento de nuestra música, se presenta ante nosotros con sus mejores galas, el poste de Macano Negro, el comentador Dorindo Cárdenas, acompañado por su conjunto escuela, el orgullo santeño, con la voz de Milton Saucedo. Disfrute de este melodioso derroche musical del preferido de todos los tiempos. Abriendo paso, Dorindo Cárdenas y su conjunto escuela, el orgullo santeño. Dorindo Cárdenas, el maestro. Dorindo Cárdenas, siempre Dorindo. ¡Arriba Dorindo! ¡Arriba el comendador!

A 2.40 minutos, 2.40 minutos, estamos presentándole a Dorindo y sus recuerdos. 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

0: saludo para Chilito Caballero en Portuguilla de Parita en sintonía, al igual que Pabelo II y La Mella en Cabuya de Parita.
1: Me

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Vamos a brindarle más música del ayer con el premier de Orinda y su orgullo, Santa.

0: Señoras y señores, ha sido un verdadero placer el haberles brindado un momento de dicha y diversión. Sentimientos y recuerdos gratos del Premier Dorindo Cárdenas, siempre dispuesto a mantener por todo lo alto nuestro folclor, quien estará de nuevo con nosotros mañana a la misma hora.
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plataforma no radiado, nuestra prensa nacional. Mire que esto no es legal, que alguien con su vida acabe. Esta situación es grave y lo que digo es muy cierto. Todos los días amanece un muerto, quien lo mató no se sabe.

Dios hará el amor con un cuerpecito tierno. 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

0: sus gastos dinero, coja y déselo ligero. Trabajo no le permita entable una peleita con su esposa diariamente y que el hijo esté presente aprendiendo la lección y sabrá sin dilación cómo se hace un delincuente.
1: Comisionado Arturo Navarro, de aquí de Llano Abajo. ¡Ole!

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0: investiguen por sí mismos, si acaso hay Dios en el cielo, lo que tire por el suelo, recójalo fácilmente y dígale que la gente somos culpables de todo. Así sabrá de este modo cómo se hace un delincuente.
1: ¡No, Miguel, carajo! ¡Repiquetala!, dijo Quique Jordán.
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4: Las 3:13 minutos, la hora en Península, 3:13 minutos en la presentación de Cantares de mi Campiña. Saludos en la Zainosa para Alexis Atencio en sintonía. En la Arena de los Pozos, a Elena Marixa Flores, cumpleaños hoy, muchas felicidades, que cumpla mucho más. De parte de la familia González Flores, especialmente de Inocencio.

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1: Oiga la chiquita.

0: también han contribuido, dándole ala al bandido. Ellos también son culpables, cometen actos sexuales en cualquier sitio o lugar. La mujer se ve pasar ya casi sin pantalón, por eso es que a la prisión todos se deben mandar.
1: De las mujeres que vayan en short, quizás, son libres.

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1: ¡Excelente locutor! ¡Ay, Alessi! Vamos a ver si podemos hacer un beso de...

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1: Saludos para Denis Cárdenas en sintonía con Península.

0: día.
1: Un saludo para la profesora Penina Pimentel, viajando hacia Chitré en sintonía con Península. Saludos.
0: Supongo que

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2: Las 3:34 avanza la presentación de Cantares de mi Campiña a través de Península.

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1: ¡Hey! ¡Agua! ¡Agua! ¡Agua! ¡Agua! ¡Chase violín, José Miguel! ¡Guitarra, mano vuelta! ¡Agua! Por aquí en la mesa mía se encuentra el compadre de Zacarías Marín. ¡Ay! ¡Caballo, cojo! ¡Ricardo Barrera!

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Hola, ¿qué tal, mi gente? Buenas tardes, bienvenidos a la excelente, maravillosa programación de hoy viernes. Estamos arrancando el fin de semana. Oye, de veras, los días van sumamente rápidos. Imagínense que ya hoy estamos a viernes, viernes 22 de mayo del año 2026. Eliezer Rodríguez te saluda a la cabina de Radio Península. 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De 4 a 6 de la tarde, invita para su evento el 20 de junio. Ahora que está la propaganda, vamos a darle cobertura a otro nivel a ese evento del 20 de junio que organiza Tomás Ballesteros. Bienvenidos a la sintonía, Eliezer Rodríguez, en la cabina de Radio Península, versión viernes.

saludar también de manera muy especial, dice por acá, buenas tardes Eliezer, estamos en plena sintonía de Radio Península, un saludo para mi esposa Doris, hasta el Guayabal, de parte de Ramiro, oye, cómo no, así que aprovechamos para saludar a su esposa Doris, hasta el Guayabal de los Santos, de parte de Ramiro, claro que sí, hombre, el saludo especial.

Ojalá que la pase bien, que cumpla mucho, pero muchos años más. A esta hora de la tarde, en plena sintonía, nuestra gente. También estamos en el 6538-3312. 6538-3312. 6723-7976. Bienvenidos a la sintonía, mi gente.

Oye, vamos a recordarle por acá también el evento en el Club Analía, allá en el área de Quebrada El Rosario de la Mina, el sábado 4 de julio. Vamos a estar en homenaje ese día para Angélica Ramos. Ese día habrá cantadera, Nicanor Rodríguez, Only Núñez, Emergilo Merejo Aparicio, la guitarra de Yanni Chiquito Peralta. En la noche baile con la buena música de Roderick Burgos. Cordial invitación de mi compadre Nico Vega y familia. Usted no se lo puede perder, anótelo en la agenda festiva. Esto va a ser el sábado 4 de julio.

Seguimos aquí en la cabina de Radio Península, claro que sí, llevándole la buena música, el mejor repertorio por acá. Vamos a traerle otra canción a cargo de este señor Alejandro Torres. Recuerde que llego por cortesía de mi gran amigo Tomás Ballestero. 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Ernesto Ojo, María Bel Carmen, Marín, Armando Aisprúa. La guitarra de Eddie Moreno y Chenito Araúz. En la noche baile con la buena música de los alegres cachimbones de la arena de Chitré. Ese día vamos a estar animando ese evento, el macaeño. El macaeño Barría, y este es su amigo y servidor, allá donde mi compadre Tomás Ballestero. Así que aprovecho para saludarle en plena sintonía la gente allá del área de Llanta Jimmy en la arena de Chitré. En sintonía, oye, saluda a la licenciada Patricia. Buenas tardes.

por acá vamos a recordarle también otro de los grandes eventos para lo que va a ser este próximo sábado 11 de julio. Vamos a estar en el Jardín Orgullo Interiorano, acá en el área del Guayabal de los Santos. Presenta tremenda candavera, Miguelito Rivera, Ernesto Ojo, Raquelita Castillo, Alexis Pimentel, la guitarra de Eddie Moreno y Olpidio Castro. En la noche baile con la buena música de Víctor Bernala. En su inspiración sandeña tendremos homenajeados, abanderados, peón ganado, peón pagado, invitación de Luisa Pérez e hijas. Así que aprovechamos para saludarle. Están a esta hora de la tarde en plena sintonía de Radio Península. Gracias.

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Luego a las 4 de la tarde, 30 minutos. Antes de ir al cambio comercial, por acá tengo algo de Jonathan Chávez, a nombre de mi amigo Tomás Ballesteros. El 20 de junio estaremos en su fiesta. Por ahí estará también animando el evento el popular Macaeño Barría, ese 20 de junio. Saludos, Tomás Ballesteros, en sintonía.

0: Oye, vamos entonces por acá a la velocidad de la luz. Tengo las 4 de la tarde y 33 minutos. Sábado 20 de junio viene el evento en la Casa Locala de San Antonio, Llano Grande de la Pintada, provincia de Coclé. Oye, tremenda tarde de cantadera. Agustín Samaniego, Eddie Cárdenas, Atanasio Ojo, por allá en el departamento de cuerdas, Didimo Chávez y Edwin Martínez. Imagínense, calidad de artista por allá en la noche. Por primera vez se llega la buena música de Iliana Benítez. Vaya preparándose. La Juventud Montañera, papá, invita a Oscar Domínguez y Ronnie Sánchez. Vaya preparándose para el sábado 20 de junio en la Casa Local de San Antonio, Llano Grande de la Pintada. ¿Qué más dice por acá? 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Saludos, gracias por estar en sintonía. Nuestra gente allá en la Casa Local de San Antonio, de Llano Grande de la Pintada. Seguimos, tengo que ir al cambio comercial. Vamos al cambio comercial. Pendiente por acá a esta hora de la tarde. De vuelta en breve con todos ustedes.
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estamos de vuelta, mi gente. La hora correcta, 4:44 p.m, 44 minutos. 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En sintonía, oye, toda la clientela, gracias. Hoy es viernes, estamos iniciando el fin de semana. 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Aprovecho para saludar a toda esa gente maravillosa a esta hora de la tarde, en plena sintonía.

por acá voy a saludar también de manera muy especial a mi gente de Villajardín, Hermanas Vergara. Vamos a estar en la Sabaneta de Los Bonzos, presta atención, el 13 de junio, tremenda cantavera, Alexis Pimentel, Richard Rodríguez, Atanasio Ojo, la guitarra de Villani, Chiquito Peralta, Sigdo Gómez, en el Festival Bailable y los Defensores de la Cumbia. Invita al licenciado Marcos Vergara y Edixa González. Oye, recuérdense que pion ganado es pion pagado. Saluda a mi compadre, licenciado Marcos Vergara, a esta hora de la tarde en plena sintonía. Viene la feria de Borrola de PC el 6 de diciembre. Allá estaremos, Borrola de PC, campeonato de montas de toro, tremenda cantavera, Aníbal Delgado, Toñito Vázquez, Ernesto Ojo, Eddie Cárdenas, la guitarra de Alberto Moreno y Johan Moreno. Y vamos a celebrar los 55 años de música de Minguito Sáez en tremendo festival bailable. 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

maravillosa música de Manuel de Jesús Ábrego, Adiel Núñez y los consentidos. Voy a saludar a mi amiga Elena en el área de las minas. Hoy el 31 de mayo vamos para Chepo de las Minas. Tremenda candavera, habrá corridas y toro, festival bailable. Saludo mi gente allá en Chepo de las Minas, 31 de mayo.

numerito más para recordar la música de Manuel de Jesús Ábrego. 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Viene el primer aniversario, cumpleaños de mi gran amigo el licenciado Alberto Río. Lo vamos a celebrar a lo grande el sábado 3 de abril con tremenda cantadera. Miguelito Rivera, Raquelita Castillo, Richard Rodríguez, Atanasio Ojo. Ahí estará la guitarra de Raúl Mendoza, Chenito Araúz, violín de Dorita Sánchez. En la noche llega la buena música de Jorge Balbino Gómez, el dúo de oro de Panamá. Ese día, esto va a ser en el Jardín Linet. Jardín Linet en Los Pozos. Ese día será homenajeado Severino Río, Santo de la Cruz, el compita, Osía Chávez, el salonero. Invitación de mi compadre, licenciado Alberto Ríos y familia. Aprovecho para saludarle a esta hora de la tarde en plena sintonía también. Gracias, licenciado.

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0: música de Manuel de Jesús Abre, Gualdiel Núñez y Los Consentidos. Oye, para recordar, vamos entonces con Nenito Vargas, La Maquinaria que Ruge en Panamá. Los Plumas Negras. Estamos en el viernes, ese viernes especial, 22 de mayo. Oye, felicidades a todos los que están de cumpleaños en la fecha de hoy a través de Radio Península. La gente en Veraguas, la gente en Coclé, Chame, San Carlos, Colón. Mi gente en la provincia santeña, mi gente en la provincia renana. Darien, plena sintonía, 93.9 FM Estéreo.
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0: Y los amigos allá en Colón, en la zona libre. Saludos, buenas tardes. La gente en Coclecito, Colón.

maravillosa canción a cargo de la maquinaria Plumas Negras. Para complacer a Elena allá en las minas, en plena sintonía. Recuerden que mañana, sábado 23 de mayo, gran tarde de cantadera, Only Núñez, estará Antonio Saturno y Oliver Mendoza, cantadera de la buena, la guitarra de Didimo Chávez, allá en el jardín La Pollera, en San José de Ocú. En la noche baile con la buena música de Elizabeth Guerrero y Leonardo Delgado y su conjunto El Ritmo del Corozal. Invita a Maritza Atencio, $5 entrada general. Hoy al maestro Guillermo Chávez en plena sintonía allá en el área de las Guavas de Ocú. Aprovecho para saludarle también mi gran amigo el maestro Guillermo Chávez. 2 de enero estaremos en su fiesta. Cantadera y el montañero mayor Alfredo Feyo Escudero. Y para que sepa le voy a decir qué día cae 2 de enero. Cae sábado en las Guavas de Ocú, señores y señores, el montañero mayor Alfredo Feyo Escudero, 2 de enero 2027. Invita al maestro Guillermo Chávez en plena sintonía.

por acá, licenciado. Claro que sí, hombre. Marco Vergara. A esta hora de la tarde disfrutando de esta gran programación, al igual que para Editza González, el saludo cordialísimo. 13 de junio, Jardín Hermanas Vergara. 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

0: mi gente, por acá, 4:59 minutos. Voy a saludar por acá, dice: buenas tardes, hermano, en sintonía de la buena música típica panameña con la señora y los herederos, o sea, con su esposa, compadre. Así que José Junior, al igual que Hilary, también el saludo especial para la simpática Hilary, para José Junior, el hijo de mi compadre, el arquitecto de profesión, José Pinilla, allá en la ciudad de Chitré, y para la joven señora, verá, su esposa, el saludo especial. Gracias por estar compartiendo a esta hora de la tarde esta maravillosa programación. Por acá Marixa Atencio, claro que sí, también me reporta la sintonía. 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Buenas tardes, mi compadre Eliezer Rodríguez. Ya hoy es viernes, ¿cómo no? Ya puede refrescarse, claro que sí, mi hermano, la calor. Saludos cordiales, compadre Pimeni de Pimentel, el orgullo del Martín de las Minas, residente en la arena de Chitré, frente a la Junta Comunal, de mi hermano Payín y de Payo Calderón, hombre. Oye, saluda a toda esa gente allá en la arena de Chitré. En 5 días, 5 de la tarde, un minuto. Vamos al cambio comercial, de vuelta en breve.
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vuelta, de vuelta, 5 de la tarde. 9 minutos, voy a saludar al colega Israel Caballero, allá en la ciudad de Chitré, en plena sintonía. Saludo, mi gran amigo Israel Caballero. Hoy voy a saludar a los amigos del taller de mecánica general Douglas, allá en el área de Damasco, en la ciudad de Chitré, también me reporta la sintonía. Oye, para todo el personal que se encuentra ahí laborando todavía pasada las 5 de la tarde. Saludo, gracias. Alcedo, Alcedo en el área de Parita. Voy a saludar a los amigos Inatave, los caballeros, mi gran amigo Manolo Chanis. También en sintonía, gracias a la gente allá en el Copé de la Pintada. Provincia de Coclé, mi gran amigo Anthony ya.

sepa que por acá tengo en sintonía a mi compadre Tomás Ballestero. Claro que sí, mi hermano, sábado 20 de junio, Jardín Yaricela. Ahí estaremos en Bajo de Güera, Macaraca, desde las 10 de la mañana. Mucha carne asada en La Matanza. Vamos a llegar temprano, la unidad móvil Evans, opening con el DJ Xavi. Vamos a estar en la Cantavera, Ernesto Ojo, María del Carmen, Marín, Armando Aiprúa, la guitarra de Eddie Moreno y Chenito Araúz. En la noche, Los Alegres Cachimbones de la Arena de Chitré, mi hermanito Tomás Ballestero, invitan de manera muy especial.

Llegó el viernes, llegó el fin de semana. Omar Carvajal hoy les espera acá en el bar La Pasadita, en el área de Llano de Piedra, Macaracas. Ahí estaremos más tarde con las cervezas bien frías, tragos nacionales, internacionales, buena música, el mejor ambiente, picadas, ceviches. Y todos los sábados tenemos torneo de billar acá en el bar La Pasadita, en Llano de Piedra, en Macaracas.

bien, seguimos llevándole buena impresión, buena alegría, excelente, excelente, claro que sí, buena vibra. Por acá el Jardín Orgullo Interiorano presenta en el Guayabal de los Santos el sábado 11 de julio. Tremenda cantadera, ahí estará Alexis Pimentel, Miguelito Rivera, Ernesto Ojo, estará Raquelita Castillo, la guitarra de Eddie Moreno y Olpidio Castro, claro que sí. Olpidio Castro en la noche, baile con la buena música de Víctor Verdal y su inspiración sandeña. Homenajeados, abanderados. Recuerden que pion ganado es pion pagado. Invitación de mi amiga Luisa Pérez e hijas. Allá estaremos primero, Dios.

0: aprovechar para saludar a mi hermanazo Ricardo Valdés, también en plena sintonía. Mi hermano Ricardo Valdés, Ricky Fest volumen 8, viene con todo en la víspera de la independencia. Ahí estaremos el viernes 27 de noviembre con este gran evento en el Jardín El Triunfador de Los Pozos. Ahí estará en Candadera Atanasio Ojo, Raquelita Castillo, Richard Rodríguez. Ahí estará Miguelito Rivera. En el departamento de cuerda, Eddie Moreno, Chenito Araúz. Y como es tradición, en la noche llega la buena música de la Maquinaria Roja, Minguito Sá, invitación de Ricardo Valdés y Mayra Marín. Oye, recuerde que pion ganado, pion pagado. Así que aprovecho para saludar a toda esta gente maravillosa, mi hermano Ricardo Valdés. Oye, la gente del Ciprián de las Minas.
1: Hola,

hermanito Roquito Barría. ¿Cómo andamos, compadre? Estamos listos para el 19 de junio. Jardín Gaby en Los Pozos. Claro que sí, ahí estaremos entonces con la buena música del montañero mayor Alfredo Fello Escudero. Primero hay Candadera, Miguelito Rivera, Tanacio Ojo, Alexis Pimentela, el maromero Raúl Mendoza, Víctor Rodríguez Ocaña. Invitación del cumpleañero, mi hermano Roquito Barría, Jardín Gaby. Oye, la gente de Roquísimo, en plena sintonía a esta hora de la tarde, allá en el restaurante. Aprovecho para saludar a la gente en el restaurante Roquísimo, allá en el Jardín Gaby, en Los Pozos.

0: tengo la hora correcta, 5 de la tarde, 20 minutos. Sofía. Seguimos avanzando con nuestra maravillosa programación del viernes. Arrancando el fin de semana, ya lo sabe, para mañana. Mañana nos vemos entonces allá en el Jardín La Pollera, en el área de San José de Ocú. Vaya preparándose, invitación de Maritza Atencio. Tremenda cantadera y festival bailable.
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0: La programación le llega a todos ustedes el lunes, de lunes a viernes. 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Oye, Roberto Marciaga te invita para el 20 de junio en el Jardín El Corotú, Candadera y Festival Bailable con la Maquinaria Plumas Negras. Invitación de Roberto Marciaga allá en el Jardín El Corotú, epicentro de grandes eventos. Excelente, a esta hora de la tarde en plena sintonía. La gente de la Jardín El Corotú, 20 de junio. Cantadera y Nenito, vale, que así la Maquinaria Plumas Negras.

Y aparece por acá el máximo exponente de la cumbia en Panamá, Alfredo Feyo Escudero, 5 de la tarde, 22 minutos. Voy a saludar a los amigos del Jardín Marisol, acá en la Colorada de Los Santos. Los amigos Enchupada de Macaraca. Voy a saludar a mi compa Roberto Rodríguez. Estamos listos, hermano, preparándose para lo que va a ser la festividad, ¿ves? En honor a Santiago Apóstol, en el Jardín 25 de julio. Ahí estaremos el 24 de julio en tremenda candadera. Y Festival Bailable con la Maquinaria Roja Minguito Sáez. Saludos, Roberto Rodríguez en sintonía.

0: Los éxitos, la buena música a través de Radio Península. Oye, 93.9 FM Estéreo. Seguimos complaciendo por acá al amigo Martín Magallón, también en el área de Colón. A esta hora de la tarde, la gente de C3 en sintonía. Voy a saludar a nuestra gente en el área de San José de San Carlos. Mi amiga Elizabeth también en sintonía. Gracias al honorable representante Camilo Calderón, allá en el sector de San José de San Carlos.
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0: Voy a saludar a mi compa Tomás Ballester, hombre patrocinador de esta programación. Su evento el sábado 20 de junio en el Jardín Yaricel, acá en Bajo de Güera, Macaracas. Ahí estaremos desde las 10 de la mañana. Tremenda matanza, unidades móviles, Evan Openings, DJ Savi, cantadera Ernesto Ojo, María del Carmen Marín, Armando Aiprúa, la guitarra de Eddie Moreno y Chenito Araúz. En la noche, los alegres cachimbones de la arena de Chitré.

Oye, por acá les quiero recordar también que el 6 de junio vamos a estar en el área del Potrero de Ocúa, en el bar Arielins. Ahí estaremos en Tremendo Tamborito. Luego viene la Cantavena, Roberto Miranda, Richard Rodríguez, Arquímedes Ovalle, Alexis Pimentel, la guitarra de Edwin Martínez, violín de Chente Jiménez. Homenaje ese día al colega en el Santos Aparicio. Baile con la buena música de Celcito Quintero y los Insuperables. Invitación de Felipe Ramos y familia.

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seguimos en la cabina de Radio Península, 5 de la tarde, 40 minutos. Hoy una hermosa canción para complacer a los oyentes en Natave, los caballeros. Los amigos en el Roble de Agua Dulce, allá en el restaurante Francesca. La gente de Los Canelos de Santa María, allá donde está el Mini Super Evergrande, la farmacia Evergrande. La ferretería Evergrande. Vamos a saludar a todo el personal. Mi amigo Tony, toda esa gente dinámica que ahí labora. La clientela de Evergrande, Mini Super Evergrande, farmacia Evergrande, ferretería en Los Canelos de Santa María. Aprovecho para saludarles. Vamos también a saludar al honorable representante, mi gran amigo Nino Franco, allá en el área de El Limón de Santa María. Están disfrutando de esta excelente programación. Aprovecho para saludarle. Gracias a todos los amigos allá en el área del Limón de Santa María por estar en sintonía de Radio Península. Mil gracias. Mañana estaremos en el Jardín La Pollera, en el área de San José de Ocúa. Ahí estaremos. Invita a Marixa Atencio en Tremenda Cantadera y Festival Bailable.

0: la música, velamos dueño y señor de la cumbia en Panamá. Quiero que sepa que este gran artista de la música típica popular panameña, el 19 de junio invade de alegría el Jardín Gavi en Los Bonzos. Ahí estaremos. Hoy es celebrando el cumpleaños de un gran amigo, valga la redundancia. Es como hablar de Tomás Ballestero, así mismo. Mi hermano Roquito Barría. Hoy aprovecho para saludar a mi compa Roquito Barría. Ya estaremos el 19 de junio, si Dios lo permite, en Candadera. Y luego la música de Alfredo Fello Escudero, mi gente.
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dándole las buenas tardes a cada uno de ustedes, a los amigos oyentes de Radio Península, la 93.9 FM. Estaremos por aquí entonces compartiendo lo mejor de nuestra música típica panameña. Hasta las 7:30 de la noche estaremos por aquí entonces. Cinco de la tarde con 55 minutos, 5:55 minutos a través de Radio Península. Avanzamos con más.

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2: Y avanzamos con más de la buena música típica panameña a través de Radio Península. Aparece el señor

0: Márquez. Mi gente en Espino Amarillo de Macaracas.
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0: Para Raúl Gómez, siempre en sintonía, para toda la familia. Le enviamos el saludo.

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Y el acordeón de Raúl Santos.

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1: Con el último soldado estadounidense en salir de Afganistán, finalizó una ocupación de 20 años marcada por el temido regreso del Talibán. El grupo islamista radical que Estados Unidos vino a derrocar

0: escuchando los buenos temas musicales de Lucho DC del Grupo Selecto a través de Radio Península, 6 de la tarde, 38 minutos.
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0: porque... Lucho DC del Grupo Selecto al 6583-0090 para contrato con Lucho DC en el acordeón de Raúl Santos. A través de la 93.9 FM, el Grupo Selecto. Para tu amor. Dice Lucho DC, el Grupo Selecto a través de la 93.9 FM.

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0: De la tarde, 44 minutos. 6 de la tarde con 44 minutos. Oye, nuestra gente en Colón. Gente C3, mi hermanazo Martín Magallón, siempre en sintonía. La gente C3.
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6 de la tarde con 55 minutos, 8 de seda, el grupo selecto. 6583-0090 en el acordeón de Raúl Santos. De Lucho de Seda a través de la 93.9 FM. Estoy complaciendo con este tema por acá también. 6 de la tarde con 55 minutos por la fina cortesía de la distribuidora As de Oro de José Candelo Pinto. Voy complaciendo con un tema del recuerdo de Lucho de Seda a esta hora de la tarde.

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